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2: ¿Es de running?
3: No.
2: ¿De entrenamiento, de fitness?
3: No.
2: ¿De boxeo, de lucha?
3: No.
2: Hold the Line es de amor. A David Page, tecladista de Toto, a los 20 años la novia le fue infiel. Y una noche mientras lloraba en la cama, cuenta David que le vino la frase Hold the Line, mantenete firme. Y fue como un mantra y se levantó y se puso a escribir su propio himno, que no solo era para el amor, sino también para su problema con las adicciones y para la vida misma. Mantén la línea, mantén la calma, no te rindas, no te corras del camino. El amor no siempre llega a tiempo. 1978, si algún día te faltan energías, volumen al palo y no

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1: Shh, escucha. Dorime. En los 90, todos cantamos, tarareamos, susurramos, escuchamos alguna vez esto sin saber qué estábamos diciendo. Te lo voy a contar. En 1996, imitando a Enigma, el francés Erin Levy creó el grupo ERA con cantos gregorianos. Aunque no lo creas, la mayoría de las canciones, casi todas, tienen un idioma imaginario. Son palabras inventadas que riman como si fuera latín, pero no dicen absolutamente nada, a excepción de Ameno, Dorime, que es un mantra sagrado para pedir ayuda a Dios. Es rezar, pedir fuerza cuando la cosa está muy complicada. Es sácame el dolor, necesito seguir.
2: Ahora que conoces el significado, le podés poner buen volumen, cerrar los ojos, un sahumerio, luz baja y pedir fuerza para seguir luchando.

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1: Ser fuerte todo el día es imposible. Se puede llorar, se puede ser débil. Eso es parte de estar vivo. Durante años escuchamos esta canción sin conocer ni la historia ni el mensaje. Los verdaderos cantantes son ellos dos. Dos abuelos de una tribu de Taiwán. Se llaman Aigei y Difang. Ellos cantaban para meditar, para buscar paz. Y un día un turista los grabó. Y esa grabación le llegó a Michael Cretu, el creador de Enigma, que lo transformó sin consultar nada en Return to Innocence, retorno a la inocencia. Sí, Michael después perdió el juicio, no ganó dinero con esta canción, pero Enigma le llevó al mundo el mensaje de los abuelitos de Taiwán. Cuando te sientas mal, cerrá los ojos y volvé a ese lugar donde todo era maravilloso.

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1: No te estoy invitando a que te cases, pero si te casaras, ¿con qué canción entrarías? Estas son las cuatro canciones más pedidas y solicitadas en el planeta para entrar a bodas. Escucha. Cristina Perri, Mil años. Me encanta. Te amaré mil años y mil más. No tengas miedo. Cuenta conmigo. Stand by me. Benny King. Lo dice todo. Cuenta conmigo siempre. 3. Ed Sheeran, Pensando en Voz Alta, Te Voy a Amar a los 70, como cuando teníamos 23. Declaración de amor re linda. Y la número 4 es justamente Shania Twain, You're Still the One, sos el único, para siempre. ¿Con cuál te quedas? Yo voto.

¿Vos sabías que está prohibido escuchar esta canción a las 8 de la mañana? Si los domingos te levantás temprano solo para disfrutar el sol, si todas las mañanas estás pleno, si vos 7 a.m. estás repleta de energía, si suena el despertador y decís ¡yuhu! ¡Ya salió el sol! ¡Qué bueno! Esta canción no es para vos. No la podés ni tararear porque Self Control de Laura Branigan es el himno mundial de los noctámbulos, solo para fanáticos de la noche, para los que nos sentimos poderosos y plenos bajo la luz de la luna y las estrellas. El día no me importa, la noche es mi mundo. Más 80 no existe. Laura Branigan, 1984, cuando la noche toma tu...

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1: Crazy es una canción para vos, mujer, escrita por hombres del rock. Ey, me calentás y te vas. Estoy loco, loco por una mujer. Sí, la necesita. Está perdiendo la cabeza, está enamorado de una chica que no tiene, que no puede dominar, porque la mujer es libre. Crazy fue escrita por Joe Perry, Desmond Child y Steven Tyler. Para ella, Alicia Silverstone. Para ella, su hija, Liv Tyler. Y para vos, para todas las mujeres de los 90. Sigue habiendo moralistas, dijo Steven, que creen que la mujer no tiene derecho a gozar y a disfrutar la vida igual que nosotros. Crazy es para ellas. Crazy de Aerosmith, 1993. La historia de una mujer libre que nos hace sentir a los hombres los efectos fatales del amor.

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1: En 1989 te enamoraste con esta canción.
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1: Ideal para mirarse a los ojos y preguntarse: hey, ¿a vos te pasa lo mismo que a mí? ¿Sentís lo mismo que yo? Tenés la llama eterna. La historia de esta canción es increíble. Las chicas de Bangles fueron a visitar la tumba del rey del rock, de Elvis, donde hay una llama, un fuego siempre prendido, y se largó a llover y se apagó. Y se preguntaron: ¿pero se apaga realmente una llama cuando es eterna? Y con esta pregunta armaron esta historia de amor. Sumale a esto que Susanna Hoffs grabó la canción desnuda para sentirse sincera, libre y desprotegida. Eternal Flame, clásico eterno, Bangles. ¿Qué opinás?

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1: Gloria.
2: ¿Vos sabés quién es Gloria? ¿Vos sabés que esta canción que bailamos en todas las fiestas es muy triste? Vení que te cuento. Muchos creímos que Gloria hablaba de fama, triunfo, grandeza, desfile, campeones, pero no. Gloria es el nombre de una mujer que la está pasando mal y su marido se lo recuerda. La canción la hizo el italiano Umberto Tozzi en 1979 para su mujer Serafina, pero usó Gloria porque quedaba mejor. Ellos estaban peleados y él le recuerda: si todos te quieren, Gloria, ¿por qué nadie te llama? ¿Sabías que vas hacia el fracaso? En el 82 la canción le llegó a Laura Ana Branigan, que la cantó, le puso ritmo, energía, sonido bien 80. Y el planeta se olvidó de Gloria y la bailó todas las noches. Laura Branigan, 1982, la historia de la

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1: Mientras este morocho de pucho, galera y rulos hacía el riff de rock más grosso de todos los tiempos, este flaco de pelo lacio le cantaba arriba el poema de amor que le escribió en una servilleta a la chica que lo volvía loco. Ella tiene los ojos como el cielo más azul. Oh, dulce niña mía. Sweet Child O' Mine es poesía contaminada por rock and roll. Es un poema adolescente que escribió Guillermo Bruno Rose para Erin Everly, la chica del cole que le gustaba. Dicen que un día Slash, jugando con su guitarra, punteó lo que para él era música de circo antigua. Axel lo escuchó y comenzó a cantar arriba el poema de su papelito. ¿Qué basura es esta?, dijo Slash. Sin darse cuenta, muchachos, hicieron la canción de rock que no envejece más. Sweet Child O' Mine, Guns N' Roses.

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0: Muchas gracias.
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0: éxtasis, ¿sabes? 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

0: Tiempo para la información. Escuchan Radio Francia Internacional. Es viernes 4 de septiembre, las 12, hora de París. En los controles, Víctor Matiu, titulares.
1: Raquel Villaécija.
0: Reino Unido reafirma su soberanía sobre Maldivas después de que el presidente argentino Javier Milei reavivara las reivindicaciones sobre el territorio. Milei había señalado que hay vientos de cambio favorables a su reclamo. El gobierno de Giorgia Meloni es desde hoy el más longevo de Italia desde la Segunda Guerra Mundial. La primera mujer en gobernar el país ha permanecido al frente de su ejecutivo de extrema derecha más tiempo incluso que Silvio Berlusconi en uno de sus 4 mandatos. Milagro en Nepal, 9 días después de las inundaciones que han dejado más de 1.300 muertos y cuando las esperanzas de encontrar supervivientes se desvanecían, los equipos de rescate han logrado encontrar a 2 hombres vivos. Hasta aquí los titulares, vamos ya con el informativo. Las Malvinas son británicas, ha recordado Reino Unido este viernes al presidente argentino Javier Milei, después de que este reavivara las reivindicaciones sobre este territorio. Milei había señalado que hay vientos de cambio favorables a su reclamo y anunció que endurecerá las sanciones a las empresas vinculadas a la explotación petrolera en el archipiélago. Amplía la información nuestro corresponsal Natalio Cosoy.
2: En su mensaje al país, Javier Milei repasó el histórico reclamo argentino de soberanía, insistió en que se trata de una causa nacional y llamó a la unidad para defenderla. También dio su interpretación de las ambiguas palabras de Donald Trump.
3: Los Estados Unidos evalúan ese cambio de posición porque saben que la Argentina tiene un socio confiable, alineado con los valores occidentales, en una posición de relevancia estratégica que puede ser un aliado valioso en las décadas por venir.
2: Luego, Milei anunció una serie de medidas legales para intentar ejercer más presión sobre empresas que operan en proyectos de hidrocarburos de forma directa o indirecta en la plataforma continental argentina, sobre la que se encuentran las islas. Hizo especial referencia al yacimiento Sea Lion, 220 kilómetros al norte de las Malvinas, que se espera comience a ser explotado en pocos meses por las empresas Rockhopper, británica, y Navitas, israelí.
3: Vamos a desplegar todas las herramientas del Estado, diplomáticas, económicas, judiciales y legales, para disuadir a los actores estatales y no estatales que violenten nuestra soberanía.
2: Tanto Rockhopper como Navitas ya han sido sancionadas por Argentina mediante la legislación vigente y están inhabilitadas para operar en el país sudamericano. Desde Buenos Aires, Natalio Cosoy para Radio Francia Internacional.
0: Y nos vamos ahora a Brasil, donde el presidente Lula da Silva ha pedido a la Corte Suprema que investigue el megaescándalo de corrupción que implica a uno de sus jueces. Un informe policial publicado el martes reveló un intercambio de mensajes entre un banquero encarcelado por fraude financiero y un juez del tribunal con el objetivo de eludir la investigación que poco después llevó a su arresto. Presidenta de Chile, Michelle Bachelet, admitió que tiene pocas posibilidades de ser elegida nueva secretaria general de Naciones Unidas. El último sondeo realizado la sitúa en penúltimo lugar entre 8 candidatos que optan al cargo. La votación del Consejo de Seguridad, realizada en agosto, posicionó como favorita a la ex canciller de Guayana, Caroline Rodríguez Birquet, con 8 votos. El gobierno de Giorgia Meloni es desde hoy el más longevo de Italia desde la Segunda Guerra Mundial. Algo importante en un país acostumbrado a la inestabilidad política y a constantes cambios de gobierno. Meloni, la primera mujer en gobernar Italia, ha permanecido al frente del ejecutivo de extrema derecha

0: 24,3 millones de trabajadores en total, de los cuales 1.300.000 en los 4 años de Meloni y de su gobierno de derecha. En el exterior, la política de la primera ministra siguió el camino europeo de Mario Draghi, siempre al lado de una Ucrania asediada. Inflexible Meloni en materia de inmigración, criticando, por ejemplo, la política del primer ministro español, Pedro Sánchez, después de los hechos de Ceuta. En Italia se vota el año que viene y la oposición de centro-izquierda tendrá que unirse toda para tratar de ganarle al gobierno unido de centro-derecha con un nuevo adversario a su derecha extrema, el general Roberto Vannacci. Desde Roma, Federico Guiglia para Radio Francia Internacional.
1: En Alemania, el partido ultraderechista Alternativa para Alemania, la AfD, parte como favorito en los sondeos de cara a las elecciones del próximo domingo en el estado de Alta Sajonia. Si gana su candidato, Ulrich Siegmund, sería la primera vez que la AfD gobierna un estado. Una información de Manu Terradillos.
2: La revista Der Spiegel lo ha calificado como el hombre más peligroso de Alemania. Es Ulrich Siegmund, el joven candidato de Alternativa por Alemania, el partido ultraderechista que podría llegar por primera vez al poder en un estado alemán el próximo domingo en Alta Sajonia. La preocupación es mayúscula entre sus oponentes e instituciones federales, algo que ha reconocido incluso el canciller Friedrich Merz. Dos profesores de políticas de dos universidades alemanas nos ayudan.
3: Ulrich Siegmund está a las puertas de llevar a la extrema derecha su primera gran victoria en Alemania desde la Segunda Guerra Mundial. RFI pudo acercarse durante un acto al candidato del partido extremista Alternativa para Alemania, que según las encuestas, con el 40% de los votos, es el favorito en las elecciones del estado de Alta Sajonia este domingo. Abandera políticas como la reducción drástica de la inmigración y el asilo, promulgar una mayor identidad nacional alemana o reducir las iniciativas de género, especialmente las ligadas al colectivo LGTBI. La prestigiosa revista Der Spiegel le llegó a calificar como el hombre más peligroso de Alemania, algo que no parece molestarle.
4: Que les firme con una dedicatoria este número de Der Spiegel. He firmado miles de portadas. La gente se ríe porque se da cuenta de lo extraño que resulta que un hombre de 35 años que ama su país y quiere un futuro mejor sea considerado el hombre más peligroso del país y que no sea un criminal ni un terrorista.
3: No obstante, sus opositores, como Laura, temen que una llegada de la AfD al poder provoque un aumento de la violencia.
5: La AfD ha encontrado al candidato perfecto, una sonrisa muy encantadora, alguien que se hace pasar por tu mejor amigo. A la gente no le interesa lo que es capaz de hacer. Escucha, se hace el amigo y promete. Y la gente se lo cree y lo defienden con gritos y violencia.
3: Ulrich Siegmund está a las...
1: Milagro en Nepal, 9 días después de las inundaciones que han dejado 1.300 muertos y cuando las esperanzas de encontrar supervivientes se desvanecían, los equipos de rescate han logrado encontrar a 2 hombres vivos. Son 2 trabajadores de una central hidroeléctrica que lograron refugiarse en uno de los túneles justo antes de la riada. Leticia Fuentes.
6: Este es el sonido de la esperanza. 9 días después, Nepal sigue intentando recuperarse de una de las mayores catástrofes naturales que se recuerdan. Y cuando ya casi nadie lo creía posible, ocurrió el milagro. Los equipos de rescate han encontrado con vida a 2 trabajadores atrapados desde el pasado 26 de agosto en un túnel de las obras de la presa Trishuli 3, al norte del país. Uno de ellos salió en camilla, consciente, cubierto de barro y haciendo la señal de oración y agradecimiento. El segundo apenas podía sostenerse en pie. Ambos son los primeros supervivientes rescatados de este túnel y las autoridades creen que podrían haber cerca de 1 centenar de personas atrapadas ahí dentro. Por ello, las tareas de rescate no cesan y los expertos lo hacen con todo tipo de tecnología que ayude a acelerar los trabajos porque ahora el mayor enemigo es el tiempo. Así lo cuenta Jeremy Futrell, responsable de los bomberos de New Gales presentes sobre el terreno.
3: El equipo está compuesto principalmente por pilotos que operan nuestros drones especializados. Esto les ayudará a localizar el terreno y las estructuras, facilitando así la toma de decisiones de las autoridades locales de gestión de emergencias sobre dónde desplegar sus recursos. La gran ventaja de estos drones es su capacidad para llegar a lugares de difícil o lento acceso, lográndolo de manera mucho más rápida y segura.
6: Las autoridades nepalíes ya sitúan la cifra de fallecidos en más de 1.200 personas, pero este rescate ayuda a mantener las esperanzas para encontrar a otros miles de desaparecidos todavía.

0: día en el famoso valle entre Nepal y China.
1: Casi uno de cada cinco niños y niñas que usan Internet sufre explotación o abuso sexual a través de la tecnología. Es el aterrador informe que arroja UNICEF tras un estudio en 21 países que precisa que en muchos casos se trata de alguien que ya conocían. Es un informe de Paola Ariza.
2: Las redes sociales ocupan el 60% de los casos en los que se producen explotación o abuso sexual contra los menores. Facebook, WhatsApp, Instagram, Snapchat y TikTok son las plataformas en las que los jóvenes son expuestos a contenidos sexuales no deseados, reciben solicitudes para mantener conversaciones sexuales o compartir imágenes sexuales en contra de su voluntad, indica la investigación Disrupting Harm de la que hizo parte UNICEF. El estudio se hizo en 21 países de África, Asia, América Latina y el Caribe y Europa del Este, áreas geográficas totalmente alejadas, pero con comportamientos muy similares, dice Sara Antillón, miembro de UNICEF México.
3: Muchos niños y niñas no se lo cuentan a nadie. Entonces, una primera barrera es que niñas y niños o no tienen confianza o no saben muy bien si lo que les pasó es algo que se tendría que perseguir, o sienten que les van a juzgar, sobre todo las personas adultas. Entonces, un primer elemento que identificamos es que necesitamos fortalecer los vínculos. Otra cosa que identificamos es que muy pocos lograban salir de el círculo de amenazas en los que muchas veces las personas que les atacaban los metían. Entonces era como si tú lo dices, voy a aumentar la violencia y por tanto esas amenazas hacía que tuvieran más miedo de poder parar lo que estaba sucediendo. Y la otra cosa que se identificó también es que cuando ya llegaban, aunque el porcentaje es muy bajo, es menos del 1%, cuando ya llegan a servicios, los servicios no necesariamente están preparados para atender delitos digitales. Muchas veces está pensado para personas adultas, mujeres adultas.
2: Antillón asegura que más allá de la prohibición, hay que mejorar el acompañamiento a los menores y acelerar los procesos de justicia.
3: La tecnología está avanzando más rápido que los procesos legislativos. Entonces, generalmente los procesos legislativos pues toman tiempo de debates nacionales. Hay cosas vinculadas, por ejemplo, a la inteligencia artificial que no están siendo todavía reguladas de forma adecuada para atender los riesgos que esto implica.
2: Además de las redes sociales, los juegos en línea también son un espacio donde los menores son víctimas de abuso, por lo que la organización hace un llamado a la responsabilidad de las empresas tecnológicas para que diseñen plataformas pensadas en la seguridad de los niños, niñas y adolescentes.
1: Y nos vamos con un apunte deportivo. El número uno del mundo, Jannik Sinner, causó baja para el US Open, cuarto y último torneo del Grand Slam del año, debido a una lesión en la rodilla derecha, según anunció el jugador. Sinner, de 24 años, dominaba la temporada 2026 con un impresionante balance de 44 victorias y 3 derrotas. Hasta aquí la información. Muchas gracias por escuchar RFI.
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6: Saludos cordiales, bienvenidos a Noticias 99, primera emisión, viernes 4 de septiembre del 2026. Gracias por sintonizarnos a través de nuestro dial 99.3.

0: Soy Gabriel Ortega y desde este momento les acompañaré con la información más relevante en el acontecer local, nacional e internacional. 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Gracias Santo Domingo, el Carmen, Quindío, La Concordia y Puerto Quito por estar conectados, informados en nuestro dial 99.3.
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0: Se comparte el pronóstico de radiación ultravioleta previsto para este día viernes 4 de septiembre. Estamos en una escala 6, un rango alto, así que a tomar las debidas precauciones. Recuerde evitar la exposición prolongada al sol entre las 10 de la mañana y 3 de la tarde, especialmente en zonas donde los niveles de radiación ultravioleta sean muy altos o extremadamente altos. Manténgase bien hidratado, utilice protector solar, vista de ropa ligera, protéjase con una gorra, sombrero o sombrilla al salir de casa. Asimismo, recuerde no dejar bajo ninguna circunstancia a niños, adultos mayores o animales encerrados dentro de su vehículo, ya que las altas temperaturas pueden poner en grave riesgo su salud y su vida. Hoy tendremos una máxima de 31 grados y una mínima de 23.
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0: 6 de la mañana con 50 minutos aquí en Noticias 99. Primera emisión.
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0: En Santo Domingo de los Sáchilas se fortalece el abastecimiento de medicamentos e insumos médicos. A la bodega de la Dirección Provincial de Salud de Santo Domingo arribó un importante cargamento de dispositivos médicos de uso general, medicamentos y reactivos como parte del proceso de compras centralizadas impulsadas para fortalecer el abastecimiento de los establecimientos de salud en la provincia. Entre los recursos recibidos constan medicamentos correspondientes a diferentes grupos terapéuticos, entre ellos el grupo C, que son medicamentos para el sistema cardiovascular, el grupo J, antiinfecciosos para el uso sistémico, el grupo V, son varios, ese es el grupo B, medicamentos relacionados con la sangre y órganos formadores de sangre, medicamentos y reactivos correspondientes a la Estrategia Nacional de Tuberculosis y medicamentos antirretrovirales. La recepción de estos insumos permitirá fortalecer la disponibilidad de medicamentos y reactivos en los establecimientos de salud de la provincia, contribuyendo a garantizar la continuidad de los tratamientos y la atención oportuna a la ciudadanía. Este abastecimiento forma parte de las acciones orientadas a mejorar la gestión de recursos y garantizar que los servicios de salud cuenten con los insumos necesarios para brindar una atención integral y de calidad a la población.
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0: 8.624 ciudadanos fueron seleccionados para integrar las juntas receptoras del voto aquí en Santo Domingo. El Consejo Nacional Electoral realizó este 2 de septiembre el sorteo para seleccionar a los ciudadanos que integrarán las 1.232 juntas receptoras del voto aquí en Santo Domingo de cara a las elecciones seccionales de este 2027. En total fueron seleccionados 8.624 ciudadanos. El 70.85% corresponde a estudiantes universitarios, el 17.05% a empleados privados y el 9.39% a servidores públicos y el 2.71% a ciudadanos residentes en zonas rurales. La notificación a los miembros de las juntas se efectuará del 4 de septiembre, o sea, a partir de hoy, hasta el 14 de noviembre ya comenzarán a ser notificados las personas que fueron beneficiadas para ser miembros de las juntas receptoras del voto. Mientras que las capacitaciones se desarrollarán del 7 de septiembre al 29 de noviembre, conforme al calendario electoral establecido por el CNE. Entonces, el calendario electoral continúa así. A partir de hoy empezarán ya a efectuarse las notificaciones a los miembros que salieron favorecidos para ser miembros de junta en las próximas elecciones. ¿Qué viene después? Si usted ya es o sabe que está en la lista, no esperemos que lo notifiquen, porque aquí vienen las capacitaciones. Las capacitaciones son del 7 de septiembre hasta el 29 de noviembre. Las capacitaciones siempre son hasta el último día de las elecciones para tratar de que usted no se vaya con una multa. Recuerde que si usted no se capacita, también tiene una multa del 15% de un salario básico. Entonces, recuerde esto, si usted ya es miembro o hoy día ya pueden empezar a verificar en los distintos sistemas que tiene el CNE para comprobar si usted es o no es miembro de una junta receptora del voto y ya para que el día 7 de septiembre empiece o vaya a las capacitaciones. Así se desarrolló, esto fue un sorteo público que se realizó el 2 de septiembre.
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0: El día de ayer se hizo la presentación de los candidatos, los principales candidatos de Pachacuti. Uno de ellos es el ingeniero Robinson Vela, quien es candidato a la alcaldía por Santo Domingo. Escuchemos aquí lo que dijo el ingeniero Robinson Vela.
2: En calidad de candidato a la alcaldía por el movimiento Pachacuti, me honro en decirles a ustedes que nuestra planificación, nuestro trabajo, convicción, nuestra decencia es lo que nos ha unido dentro de esta gran familia de Pachacuti. Nosotros no queremos seguir siendo parte de un equipo de demagogia que ha engañado por décadas a Santo Domingo. Es hora de rescatar Santo Domingo para los santodomingueños. Es hora de convertir a Santo Domingo en un cantón próspero, junto con la prefectura, una provincia próspera, que genere miles de fuentes de empleo, que genere su propia energía, pero por sobre todo con esa calidad y calidez humana que ha dejado de ser importante para las autoridades de turno. Es hora de fortalecer enormemente el patronato. Es hora de preocuparnos por aquellas cosas que el gobierno nacional ha descuidado en Santo Domingo. Si no lo puede cumplir el gobierno nacional, tendrá que ser el gobierno seccional, junto con la prefectura y alcaldía de Santo Domingo, que se preocupe por sus ciudadanos. Vamos a trabajar para nuestra gente y con nuestra gente. Seremos quienes atiendan las necesidades prioritarias de los sectores más deprimidos, más olvidados, y que en estas fechas justamente se acuerdan de darles, dicen ellos, callecitas asfaltadas, darles víveres y comprar la conciencia de la gente que ha sido maltratada, olvidada y minimizada. Le invito a todo mi pueblo de Santo Domingo, a mis naturales, yo como santodomingueño, les pido que no se dejen comprar sus conciencias, que piensen en sus familias, que piensen en sus hijos, en sus nietos y en un Santo Domingo mejor para todos y todas. ¡Que viva Santo Domingo!
0: Esas fueron las palabras en la presentación de los candidatos de Pachacuti. Quien también tuvo unas palabras fue la ingeniera Marcela Ceballos, que es candidata a la prefectura por Santo Domingo. Escuchemos.
3: Amigos de Santo Domingo de los Áchilas, con la recuperación y los planes de reforestación. Estas y muchas propuestas son las que nos enmarcan en esta contienda electoral, en la cual, como Movimiento Pachacuti, dejamos siempre nuestros valores al frente. Nuestros valores de honestidad, de lucha, de trabajo, no mentir, no robar, pero sobre todo, no ser ociosos, a trabajar por un Santo Domingo con un futuro brillante. Muchas gracias.
0: Esa fue la intervención de los dos principales candidatos del partido Pachacuti, que hicieron ayer su presentación oficial de algunas dignidades a las que ya están sus candidaturas aprobadas.
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0: Clarit, la doctora Clara Hinojosa ratifica el compromiso con la transparencia y eficiencia en el registro de la propiedad. La alcaldesa de Santo Domingo, Clara Hinojosa, presidió el directorio de la empresa pública del registro de la propiedad del cantón, donde se abordaron acciones orientadas a fortalecer el funcionamiento de esta institución. Durante la reunión, Hinojosa señaló la importancia de mantener una gestión transparente y enfocada en mejorar la atención que reciben los ciudadanos que realizan trámites y servicios en el registro de la propiedad. La alcaldesa ratificó su compromiso de impulsar procesos que permitan fortalecer la institución y garantizar servicios eficientes y de calidad para la ciudadanía. El municipio indicó que continuará trabajando en el seguimiento de las acciones administrativas y operativas del registro de la propiedad con el propósito de mejorar la prestación de sus servicios.
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0: 7 de la mañana aquí en Noticias 99, primera emisión. 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Gracias Santo Domingo, el Carmen, Quindindé, La Concordia y Puerto Quito por estar conectados, informados en nuestro dial 99.3. Nos vamos a un corte comercial y ya regresamos con más.
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0: Estamos de regreso con más aquí en Noticias 99, primera emisión, 7 de la mañana con 4 minutos. Liliana Silva presenta propuestas al sector productivo de Santo Domingo. La candidata a la alcaldía de Santo Domingo por Unidad Popular, Liliana Silva, mantuvo una reunión de trabajo con el directorio de la Cámara de Industrias y Producción de Santo Domingo, donde presentó su propuesta y conoció las principales necesidades del sector productivo. Durante el encuentro se analizó la propuesta de impulsar un hub logístico en Santo Domingo que incluiría un centro de transferencia y logística y un parque industrial. La iniciativa busca aprovechar la ubicación estratégica del cantón para fortalecer la actividad productiva, atraer inversiones y generar nuevas fuentes de empleo. Otro de los planteamientos fue la implementación de una ventanilla única municipal que permita simplificar y agilizar los trámites para empresas, emprendedores, comerciantes e inversionistas. Liliana Silva señaló que el diálogo con el sector productivo es fundamental para construir propuestas que contribuyan al desarrollo económico de Santo Domingo y permitan generar mejores condiciones para la inversión y el empleo.
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0: El día de ayer hubo un accidente de tránsito que involucró una camioneta de la Comisión de Tránsito y un vehículo particular. El accidente se registró la tarde de ayer jueves en la vía Santo Domingo Quinindé, aproximadamente 2 kilómetros después de la entrada de Valle Hermoso. Antes de llegar al ingreso a Plan Piloto. El siniestro estuvo involucrado una camioneta perteneciente a la Comisión de Tránsito del Ecuador y un vehículo tipo SUV color negro. Personal de emergencia y agentes de tránsito acudieron al sitio para atender la situación y realizar las primeras diligencias. Y hasta el momento no se han confirmado oficialmente si existían personas heridas ni se han determinado las circunstancias exactas que provocaron el accidente. Si vemos en redes sociales, los vehículos quedaron prácticamente destrozados. Parece que fue un golpe frontal bien fuerte. La peor parte la llevó, claro, el vehículo particular, ya que las camionetas son un poco más rígidas en ese sentido, pero igual llevó una considerable afectación en su chasis. Esto es el accidente que hubo el día de ayer en la vía Quinindé, la vía Santo Domingo, la Concordia, una vía que se ha vuelto muy peligrosa en los últimos tiempos.
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0: En la vía Loax Santo Domingo también existió otro accidente el día de ayer, en la tarde de ayer, jueves 3 de agosto. Esto fue en el kilómetro 17 a Loax Santo Domingo. Esto a la altura de las empanadas, para quienes han viajado y se han parado un rato a comer las empanadas con café, con chocolate, con morocho. Por ese sector más o menos fue este accidente. El siniestro estaría involucrado un camión tipo furgón y un vehículo particular que quedaron en un costado de la carretera. De manera preliminar se conoció que una persona habría fallecido producto del accidente. Esa información se confirmó horas después. El fallecido era un policía en servicio activo, que era el que conducía el vehículo, ya que el otro era un furgón, un camioncito más grande. El personal de policía y equipos de rescate realizaron las labores correspondientes para atender esa emergencia y retirar los vehículos involucrados. Algo que también de este accidente que causó indignación en redes sociales fue de que las personas que circulaban por ese sector se bajaron, pero no se bajaron precisamente para ayudar a las víctimas o para ayudar a las personas que se encontraban en este accidente, sino se bajaron prácticamente a robar los productos que transportaba este camión. las personas, indignantemente, esto es una acción intolerable, porque si hay una emergencia, si alguien está herido, si alguien necesita una ayuda, no, la gente se baja es a robar, a ver qué puede llevarse, a ver qué está transportando el vehículo, qué está transportando el camión, son productos de primera necesidad, son artículos valiosos. Se bajan es, sinceramente, a robar y no ayudar. Eso es lo que causó indignación ayer en redes sociales, en los videos que circulan, donde las personas se van llevando objetos de que transportaba este camión. Esto es intolerable.
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0: Siete de la mañana con 10 minutos aquí en Noticias 99. Continuamos con más información. Operativo en la Concordia deja 4 aprehendidos tras desarticulación de una presunta organización criminal. En un operativo ejecutado en el cantón La Concordia, las fuerzas de seguridad lograron desarticular una presunta organización delictiva que estaría dedicada al robo de personas. La intervención forma parte de las acciones desplegadas por las autoridades para combatir la delincuencia y fortalecer la seguridad ciudadana en el territorio. Como resultado del operativo, fueron aprehendidos 4 personas. Además, los agentes retuvieron una motocicleta y decomisaron varios indicios que serán analizados dentro del proceso investigativo. Entre los elementos encontrados consta una motocicleta retenida, 2 dispositivos celulares, un DVR, una arma blanca tipo cuchillo, prendas de vestir. Los indicios quedaron a disposición de las autoridades competentes mientras continúan las investigaciones para determinar las circunstancias del hecho y establecer las responsabilidades correspondientes.
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0: El relato de una adolescente de 12 años quedó plasmado en una hoja de papel. En ella, la víctima narró cómo su propio padre, identificado como Santos Giovanni Zeta, la ultrajó la noche del 23 de septiembre del 2025 mientras ella dormía. El escrito formó parte del conjunto probatorio que Fiscalía presentó durante la audiencia de juzgamiento, en la que el Tribunal de Garantías Penales, que conoció la causa, dictó sentencia condenatoria de 22 años de privación de libertad. La Fiscalía del caso explicó que, de acuerdo con el testimonio anticipado de la víctima, estos actos se habrían repetido por alrededor de 3 ocasiones. Dijo que una de las docentes del plantel educativo donde estudiaba la menor se dio cuenta de que la tristeza se reflejaba en su rostro al preguntarle qué ocurría. La víctima respondió con una pregunta: si era normal que un padre abusara de su hija. Para evitar revictimizarse, la docente le pidió que escribiera en un papel lo que había ocurrido. Desde el plantel educativo se activaron los protocolos correspondientes y se notificó a la Policía Nacional. Santos Giovanni Zeta fue aprehendido al mediodía del 24 de septiembre del 2025 mientras esperaba a su hija la salida de la escuela. La fiscal sostuvo su acusación con los testimonios de 2 adolescentes de la escuela. También rindieron su testimonio un perito médico legal, un perito psicológico, una perita de entorno social. A esos elementos se sumó el testimonio anticipado de la víctima.
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0: En plan piloto se define operativos y estrategias de seguridad junto a la Policía Nacional y a las Fuerzas Armadas. La Tenencia Política de Plan Piloto informó sobre la realización de una reunión de trabajo con representantes de la Policía Nacional y las Fuerzas Armadas con el objetivo de coordinar acciones frente a la necesidad de seguridad en la parroquia. Durante el encuentro se analizaron estrategias de seguridad, planes de contingencia y la ejecución de operativos permanentes en puntos considerados estratégicos de plan piloto, así como en sus recintos y sectores comerciales. Según informó la tenencia política, estas acciones buscan fortalecer la presencia de las instituciones de seguridad y mantener el orden público en la parroquia, además de prevenir posibles hechos que puedan afectar la tranquilidad de sus habitantes. Las autoridades señalaron que continuarán trabajando de manera coordinada para reforzar la seguridad y brindar mayor tranquilidad a las familias de plan piloto.
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0: El esfuerzo gestiona nuevas medidas para reforzar la seguridad vial en el kilómetro 19. La seguridad vial en el kilómetro 19 de la vía Quevedo fue analizada durante una reunión de trabajo convocada por el GAD parroquial del esfuerzo, encabezado por su presidenta Amada Rivera. En el encuentro participaron representantes de la Gobernación de Santo Domingo de los Sáchilas, Ministerio de Infraestructura y Transporte, Empresa Pública Municipal de Transporte, la Dirección Distrital de Transporte y Obras Públicas, Policía Nacional y dirigentes de la parroquia. Uno de los principales acuerdos establece que los semáforos instalados actualmente en el kilómetro 19 son provisionales y permanecerán operativos hasta que sean reemplazados por los nuevos dispositivos, cuya instalación estará a cargo de la Empresa Pública Municipal de Transporte, como parte del proyecto que se encuentra en ejecución. También se informó que los muros rompevelocidades ya cuentan con la autorización correspondiente. Su colocación estará a cargo de la concesionaria COSAD una vez que se cumpla el proceso establecido. La presidenta del GAD parroquial señaló que se mantendrá un seguimiento permanente para verificar el cumplimiento de esos compromisos y acelerar su ejecución debido a la preocupación existente por la seguridad de quienes circulan y viven en este sector del esfuerzo. Esta semana dimos a conocer de que, recordemos que las semanas pasadas hubo un plantón en el kilómetro 19 a la entrada del esfuerzo. Luego de esto se implementaron unos semáforos provisionales, pero ahora ya dicen que ya van a cambiarlos por los definitivos y también que ya está aprobado poner muros rompevelocidades en este sector para que el ingreso y salida al esfuerzo no tenga ningún peligro de accidente. Entonces, esa es la información que tenemos sobre este sector del esfuerzo.
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0: 7 de la mañana con 17 minutos aquí en Noticias 99, primera emisión. 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Y enviarnos las problemáticas que pasen en su sector o algún hecho de interés y nosotros poder replicarlo aquí en Noticias 99. Gracias Santo Domingo, El Carmen, Quinindé, La Concordia y Puerto Quito por estar conectados, informados a nuestro dial 99.3. 7 de la mañana con 18 minutos, nos vamos a un corte comercial y ya regresamos con más.
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0: Estamos de regreso con más aquí en Noticias 99, primera emisión, 7:20. Continuamos con Noticias Nacionales. La Asamblea aprobó la reforma a la Ley de Tránsito para regular scooter, deliveries y sancionar a municipios por corrupción. Escuchemos aquí el siguiente informe por parte de nuestra cadena Teleamazonas. Con nuestra cadena amiga Teleamazonas, con reportaje de Karen Aro.
4: De lo aprobado, solo se quedó fuera una disposición que duplicaba una multa por una contravención. El resto de reformas, más de 70, a la Ley de Tránsito y Seguridad Vial fueron aprobadas por el Pleno de la Asamblea este jueves con 87 votos a favor y 50 en contra.
5: La seguridad vial es una política de Estado, no puede estar distanciada de la seguridad ciudadana, ni tampoco puede ser un negocio y de puertas abiertas para el crimen organizado.
4: Se regula el uso de scooters y motos eléctricas. Se crea el Registro Nacional de Deliveries y el Registro Único Vehicular. El control sobre los contratos para radares. Hay un tag de peajes unificado y el retiro de competencias de tránsito a municipios en casos de corrupción.
6: Para que ningún otro municipio, ningún otro diligente alcalde le deje embaucada a una ciudad con contratos en donde el 60%, hasta el 60% de la multa que le sacaban al ciudadano se iba a ese negocio privado.
4: A estos cambios el correísmo también se opuso. Argumentan que esta reforma es un retroceso y fue catalogada de recaudadora y que centraliza el control de tránsito.
7: Son más que una cortina de humo. Es para camuflar, para esconder un proyecto centralista, improvisado y redactado a espaldas de la patria.
4: Pero también tiene beneficios. Por ejemplo, esta ley le da legalidad a la licencia de conducir y cédula digital. Le devuelve el control de tránsito y sancionatorio a la policía en la red vial estatal y permite recuperar puntos a la licencia. Además, se evaluará las escuelas de conducción.
8: De igual manera, la regularización del delivery, que puedan tener sus chalecos, que puedan tener sus licencias específicas y sobre todo que puedan rodar sin acompañante.
4: Sobre el transporte público, permite, por ejemplo, que los buses de transporte interprovincial ofrezcan el servicio puerta a puerta, lleven carga pesada y viajes de turismo, cambio que incomodó a otros sectores.
9: El transporte interprovincial y la intromisión de otras modalidades han hecho que nuestro sector se vea vulnerado.
4: Esta ley no hizo cambios a los rangos de velocidad. El texto será enviado al Ejecutivo para el respectivo veto. En Quito, Karen Aro, Teleamazonas.
0: Esta es la nueva reforma que se aprobó sobre la Ley de Tránsito. Le vamos a leer los puntos. Estos son 8 puntos lo que lleva a esta nueva Ley de Tránsito. El servicio de delivery se establece que regularizaciones para las actividades de entrega realizadas mediante motocicletas y otros vehículos. El Registro Nacional de Tránsito también se busca fortalecer y unificar la información relacionada con vehículos, conductores y otros actores del sistema de tránsito. En lo que es fotorradares, los dispositivos de control deberán estar señalizados con al menos 500 metros de anticipación para advertir a los conductores sobre su presencia. En los peajes se plantea avanzar hacia un sistema unificado de peajes buscando integrar y facilitar los mecanismos de cobro. Aquí hay algo importante. Las motos eléctricas se incorporarán disposiciones relacionadas con su matriculación y la licencia necesaria para conducirlas. Esto es muy importante porque vemos hasta niños menores de edad manejando estas motos por el centro con uno, dos, tres niños más, y esto es un peligro constante. Los scooters y similares, se establece el uso obligatorio de cascos para quienes circulen en este tipo de vehículos de movilidad personal. Las competencias municipales, la Agencia Nacional de Tránsito podrá realizar evaluaciones relacionadas con las competencias de tránsitos asumidas por los municipios. La identificación vehicular, se contempla la implementación de un dispositivo electrónico de identificación como parte de los nuevos mecanismos de control vehicular. Eso significa, ese tema que se ha venido hablando tiempo atrás, es sobre la tercera placa. Este es un dispositivo como un TAC que el sistema va a arrojar toda la información que ese dispositivo tenga sobre el vehículo, el dueño, velocidad y todo esto. Es importante la aprobación en segundo debate por parte de la Asamblea, forma parte del proceso legislativo. Esto no significa necesariamente que todas las disposiciones ya estén vigentes o sean elegibles de inmediato. Entonces, hay puntos a tratar que sí son buenos en esta nueva ley de tránsito, que esperemos se aprueben más adelante.
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0: El Ministerio de Salud selecciona firma italiana para implementar plataforma de gestión hospitalaria por 240 millones. Esto lo adelantó el presidente en una entrevista radial semanas atrás. Escuchemos el siguiente informe por parte de nuestra cadena aliada Teleamazonas con reportaje de María Fernanda Utreras.
10: El pasado 31 de agosto, el Ministerio de Salud lanzó un proceso de contratación pública para digitalizar el sistema hospitalario por un monto referencial de 240,2 millones de dólares. Se trata de un servicio integral para la implementación, operación y soporte de una plataforma nacional interoperable de información y atención integral en salud. Es decir, permitirá digitalizar información de más de 1,742 unidades de salud que existen a escala nacional.
11: Y agrupar todas las necesidades de salud en una historia clínica electrónica es una prioridad. Citas a través de internet y obviamente historia clínica que yo pueda ver desde el subcentro de salud, y cuando llegue al hospital la misma historia clínica ya va a estar cargada en un sistema.
10: De acuerdo con el portal de compras públicas, el proceso se tramita bajo régimen especial y contempla un contrato entre el Ministerio de Salud y la Corporación Nacional de Telecomunicaciones, CNT, que a su vez contrata a la empresa italiana Dedalus.
12: Dedalus en las próximas dos o tres semanas ya termina de hacerse todo el proceso, digamos, burocrático, y se empieza a aplicar en el MSP.
11: Para mí, centralizar en un solo sistema es un riesgo. No es solo el Ministerio de Salud. ¿Qué pasa con el IES? ¿Qué pasa con el ISFA? ¿Qué pasa con el sector privado?
10: Según el portal, el nuevo contrato se adjudicará hasta el 9 de septiembre. El plazo de ejecución será de más de 7 años contados a partir de la suscripción del mismo. La propuesta económica de CNT al Ministerio de Salud, al que tuvo acceso el portal Primicias, detalla que los 240 millones de dólares se dividen en infraestructura tecnológica por un monto de 54,358 dólares, conectividad por 45,503 y la plataforma integrada de información en salud por 240,262 dólares. María Fernanda Utreras, Teleamazonas.
0: Operaciones conjuntas contra gasolineras del narcotráfico en alta mar se reduce en un 50% los delitos en las calles. Aquí el siguiente informe por parte de nuestra cadena aliada Teleamazonas con reportaje de Catalina García.
13: Otra gasolinera flotante fuera de combate. En menos de 72 horas, la alianza entre Ecuador y Estados Unidos asestó un nuevo golpe contundente contra la logística pesada de los choneros, estructura narcodelictiva que por años ha pretendido adueñarse de las rutas del Pacífico. En aguas internacionales, la señalada segunda nave de reabastecimiento fue destruida en un trabajo coordinado entre la Armada del Ecuador y el Comando del Sur de Estados Unidos, respaldada por la inteligencia estratégica de agencias internacionales como la DEA. A finales de julio, un informe interno de la DEA advirtió que interceptar o atacar únicamente a las lanchas rápidas en alta mar no estaba logrando reducir la cantidad ni el precio de la cocaína que ingresaba a Estados Unidos. Las mafias simplemente multiplicaban las salidas y cambiaban de ruta. Esa advertencia de la DEA obligó a reconfigurar la estrategia táctica conjunta entre la inteligencia estadounidense y el bloque de seguridad de Ecuador. De cazar lanchas pequeñas una por una, el objetivo prioritario pasó a ser la infraestructura pesada en alta mar, destruir los buques nodriza y las gasolineras flotantes de los choneros. Sin combustible en medio del océano, decenas de lanchas quedan completamente inoperativas. Al cortar esa llave de dinero en el agua, las bandas pierden el capital para financiar armas y sicariato en las ciudades, lo que las autoridades conectan directamente con la caída del 50% en delitos comunes en las calles, sobre todo en el robo de bienes y autopartes, acompañado de una caída general de más del 30% en robos a personas, casas y vehículos, según cifras del gobierno nacional. La escalada en el océano es evidente en los registros de seguridad, mientras en 2025 las operaciones conjuntas interceptaron más de 40 narcoembarcaciones en el corredor del Pacífico. En lo que va de este año, la ofensiva se ha vuelto más agresiva. Se registran cerca de 30 ataques cinéticos directos en alta mar y la incautación en el agua que supera las 100 toneladas de droga. Catalina García, Teleamazonas.
0: 7:31 aquí en Noticias 99. Primera emisión. 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Gracias a Santo Domingo, El Carmen, Quindindé, La Concordia y Puerto Quito por estar conectados, informados en nuestro dial 99.3. Nos vamos a un corte comercial y ya regresamos con más.
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1: Estamos de regreso con más aquí en Noticias 99, primera emisión, 7:33 a.m. Hallan cabeza humana dentro de un local comercial en Puerto Bolívar. La noche de este miércoles 2 de septiembre, un macabro hallazgo generó alarma en Puerto Bolívar, esto en Machala. Una cabeza humana fue encontrada dentro de una funda abandonada en uno de los pasillos de un tuti ubicado en la avenida Bolívar Madero Vargas. La alerta fue reportada alrededor de las 18 horas. Agentes de la Policía Nacional acudieron al establecimiento, acordonaron el área y realizaron el levantamiento de la pieza humana, además de recoger otros indicios para las investigaciones. El caso adquiere mayor gravedad porque durante la misma jornada se reportaron otros dos hallazgos de restos humanos en la provincia del Oro. Uno en Allé de Tillales, en el cantón del Guabo, y otro en la parroquia El Cambio, en Machala. En los dos primeros casos registrados durante la madrugada, medios locales reportaron que junto a los restos fueron encontrados panfletos con mensajes amenazantes. Las autoridades investigan si existe alguna conexión entre esos hechos y el hallazgo registrado posteriormente en Puerto Bolívar. La investigación deberá determinar la identidad de la víctima, las circunstancias en las que fue asesinada y si los tres hallazgos forman parte de una misma acción criminal. Hasta el momento no existe una confirmación oficial de que los casos estén relacionados.
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1: Detienen a un preso y un guía penitenciario por presuntas recetas falsas en Cotopaxi. El hecho ocurrió este 1 de septiembre en el CPL Cotopaxi número 1, cuando tres presos regresaban de una cita en el Hospital General de Latacunga. Durante el control del filtro 1, agentes detectaron documentos médicos irregulares. El detenido Gustavo EMZ le encontraron dos recetas médicas con el logotipo del dispensario del centro penitenciario, que incluía varias prescripciones y cantidades de medicamentos. La autoridad interna confirmaron que esos documentos no correspondían al formato oficial. También fue detenido Rommel D., agente de seguridad penitenciaria. Según la policía, ambos habrían intentado utilizar documentos falsificados para facilitar el ingreso de medicación al centro carcelario, por lo que el procedimiento se coordinó con fiscalía. El caso se investiga por presunta falsificación y uso de documentos falsos, conducta tipificada en el artículo 328 del COIP. Criminalística fijó y levantó las recetas y demás indicios que quedaron bajo cadena de custodia para el proceso judicial. El caso ocurre dos meses después de que otro guía de la misma cárcel fuera condenado a 5 años de prisión por intentar ingresar 28 gramos de cocaína. Además, recibió una multa de 12 salarios básicos unificados, equivalente a $5,784.
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0: salpican a las agencias de tránsito municipales no han sido pocos, y en el tiempo han subido de tono, llegando incluso a demostrarse que en varias de ellas se infiltró el crimen organizado. Manta, Puerto López, Jipijapa, Durán, son algunos de los casos, pero no todos. Según información del Ministerio del Interior, desde octubre de 2025, cerca de una treintena de agencias de tránsito municipales han sido intervenidas, algunas momentáneamente, otras de forma indefinida. En todas por hechos delictivos. Pero no ha quedado ahí. La propia Agencia Nacional de Tránsito ha estado en el centro de los escándalos. A finales de enero se ejecutó un amplio operativo en el que se allanaron oficinas y se detuvo a su máxima autoridad. En medio de una investigación por presunta delincuencia organizada, el llamado caso Jaque, a propósito de cobros ilegales para la entrega de licencias y eliminación de puntos. En tiempos de recentralización, dice Paola Carvajal, exministra de Transporte, se debe controlar a las agencias municipales, sí, pero fortaleciendo a la ANT.
1: Porque si los municipios han podido hacer temas de corrupción, es porque la base de datos, el corazón central de la Agencia Nacional de Tránsito, lo permite. O sea, y esto lo hemos comentado antes, se tiene que fortalecer la base de datos para que nadie la pueda manipular. Sí, la agencia es la que habilita, la agencia es la que supervisa, la agencia es la que traslada estas competencias a través de la tecnología.
0: Cree además que debería existir un organismo supervisor que permita planificar y ejecutar política pública.
1: El promedio de estadía del director ejecutivo en la agencia no llega a un año. Ni bien se sientan que ya aprenden y se tienen que ir. Entonces también se habla de fortalecer la institucionalidad. Nosotros hemos planteado la posibilidad de que se analice una superintendencia, por ejemplo, de transporte.
0: Ocurre mientras el proyecto de ley de seguridad vial se debate en la Asamblea. Carlos Acoto, Teleamazonas.
2: 53 presos son trasladados de Loja a Azuay para reforzar control penitenciario. Un total de 53 personas privadas de la libertad fueron trasladadas este 3 de septiembre desde el CPL Loja número 1 hacia el CPL Azuay número 1 como parte de una estrategia para fortalecer el control estatal dentro de las cárceles. En el procedimiento participó la Policía Nacional, Fuerzas Armadas, el Cuerpo de Seguridad y Vigilancia Penitenciaria. El SNAI señaló que el objetivo es romper dinámicas de control criminal y separar a personas vinculadas con estructuras delictivas. Antes y durante el traslado se realizaron valoraciones médicas, psicológicas y familiares sociales, además del correspondiente enrolamiento legal y administrativo. Esas acciones forman parte de los protocolos aplicados para garantizar seguridad y atención integral durante el movimiento de los internos. El traslado busca reducir la capacidad de organización de estructuras criminales dentro de los centros penitenciarios y evitar la consolidación de liderazgo que puedan amenazar la seguridad interna o nacional, según la estrategia oficial del sistema penitenciario.
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2: El CNE confirma que implementará conteo rápido para las elecciones seccionales de noviembre en dignidades seleccionadas. Eso es para alcaldes y prefectos. Escuchemos aquí el siguiente informe por parte de nuestra cadena aliada Teleamazonas con reportaje de Lucía Clavijo.
4: Ecuador se alista para ir a las urnas del 29 de noviembre y los resultados, al menos en ciertos cantones y provincias, podrían conocerse antes de su publicación oficial. Así lo confirmó el presidente del Consejo Nacional Electoral, José Cabrera, quien dijo se realizará un conteo rápido.
5: En esta vez, dentro del plan operativo, se encuentra el conteo rápido. El pleno tiene que decidir en qué provincias vamos a hacer para prefectos, igual en qué alcaldías. De pronto incluso podemos hacer en todas.
4: Sin embargo, esta decisión está en manos del pleno y se tomará en las próximas semanas. La última vez que la entidad realizó un conteo rápido fue en las elecciones presidenciales de 2021, aunque los resultados no fueron los mismos que el conteo oficial, pues preliminarmente Yacu Pérez debía ir a segunda vuelta con Andrés Arauz y terminó siendo Guillermo Lasso. Cabrera dice que esta vez no hay riesgos.
5: No es ningún riesgo, tenemos profesionales excelentes y que sabemos y hemos hecho ya en otros procesos.
6: Si bien es una forma de conteo oficial, claro, no son datos definitivos. Lo que va a hacer el Consejo Nacional Electoral es tomar una muestra representativa de la votación, contabilizarla y hacer una proyección.

0: elección.
1: Para el experto electoral Diego Zambrano, la clave estará en la capacidad técnica que tenga el CNE, y si la diferencia es mínima entre candidatos, será mejor esperar al escrutinio oficial.
2: Si el margen de error está en más o menos 3% y la diferencia entre una candidatura y otra está dentro de ese margen de error, entenderíamos que se trata de un empate técnico. Claro, las autoridades no podrían aventurarse establecer quién podría resultar electo o electa.
1: En estos comicios se elegirán 5.749 autoridades, de ellas 23 serán prefectos y 222 alcaldes. Lucía Clavijo, Teleamazonas.
3: La Policía Nacional deberá ubicar a Abdalat Bucaram tras sexta suspensión de la sentencia por pruebas COVID. El tribunal ordenó al bloque de búsqueda de la Policía Nacional ubicar al expresidente Abdalá Bucaram después de que el 3 de septiembre volviera a ausentarse de la audiencia donde debía escuchar la sentencia oral por presunta delincuencia organizada. Su defensa sostiene que Bucaram permanece internado en una clínica privada de Guayaquil por complicaciones cardíacas. Sin embargo, agentes enviados previamente al establecimiento reportaron dificultades para verificar directamente su presencia y condición médica. Con esta jornada suman 6 intentos consecutivos fallidos para conocer la resolución. Entre las causas, constan ausencias de procesados, una perito y abogados, problemas médicos y hasta un corte eléctrico registrado durante una convocatoria anterior. Fiscalía investiga una presunta estructura relacionada con la comercialización irregular de aproximadamente 21.000 pruebas rápidas de COVID-19 durante el 2020. Los procesados son Abdalá Bucaram, su hijo Jacobo Bucaram, Leandro Berrones y Sheyman Oren. El juicio comenzó tras años de trámite y durante la etapa judicial declararon alrededor de 50 testigos y peritos. La fiscalía ha cuestionado las reiteradas dilataciones y pidió acciones para garantizar que finalmente pueda conocerse la decisión del tribunal.
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3: 7:45 aquí en Noticias 99, primera emisión. 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Gracias a Santo Domingo, El Carmen, Quindindela, Concordia y Puerto Quito por estar conectados, informados en nuestro dial 99.3. Nos vamos a un corte comercial y ya regresamos con más.
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3: Estamos de regreso con más aquí en Noticias 99, primera emisión. Agrocalidad refuerza el cerco sanitario en El Oro y dos provincias más tras detectar Fusarium raza 3 en predios agrícolas. Aquí el siguiente informe por parte de nuestra cadena aliada Teleamazonas con reportaje de Astrid Singre.
0: El riesgo es latente, pero por ahora se apuesta a la prevención. La llegada del fenómeno del Niño vuelve a poner en alerta al sector bananero ecuatoriano ante la posibilidad de que las lluvias y el exceso de agua favorezcan a la movilización del Fusarium raza 4, un hongo que ya fue identificado en dos predios de la provincia del Oro.
7: La afectación general es de menos de media hectárea. Tenemos los dos focos están en la provincia del Oro, en el cantón de Santa Rosa, en la parroquia El Quemado.
0: Los representantes del sector aseguran que el escenario exige mantener activados los protocolos de bioseguridad.
7: Incluye delimitar el área, en este caso contaminada, poner en cuarentena esta área, realizar el encarpado, que es poner el plástico sobre el área y mantener una vigilancia permanente.
0: Y a pesar de que el Oro concentra actualmente la mayor preocupación, Guayas y los ríos permanecen también bajo vigilancia.
8: Es un monitoreo constante y no solo con Aerocalidad, con el gobierno nacional, con los diferentes ministerios, una revisión cada semana con imágenes especiales que permiten detectar la expansión o no del hongo, o la presencia del hongo.
0: Con esto también se alertan de otras consecuencias del fenómeno del Niño, particularmente, sobre todo cuando hay intensas lluvias y acumulación de agua, hay sectores bajos que llegan a complicarse, sobre todo en la producción.
8: Pero por otro lado, en el caso de que puedas producir sin problema y se dañe la infraestructura vial, podemos tener problemas logísticos para poder exportar nuestra fruta. Entonces, por eso es un poco el complemento de todo.
0: Y es que la amenaza es real, pero también la posibilidad de contenerla si las autoridades y productores actúan de manera coordinada. Astrid Simbrete, de Amazonas.
3: Tragedia en Daule, un hombre falleció tras volcar su vehículo dentro de un brazo del río La Aurora. Ante la falta de respuestas de los rescatistas, una habitante se lanzó al agua para intentar auxiliarlo. Aquí el siguiente informe por parte de nuestra cadena aliada Teleamazonas con reportaje de Camila Guevara.
9: El vehículo se salió de la vía y terminó sumergido dentro del brazo del río San Enrique, donde quedó completamente volcado. Su conductor, identificado como Jordi Luis Montanero Soledispa, de 68 años, murió en el lugar. El siniestro ocurrió pasada la 1:30 de la tarde de este miércoles 2 de septiembre, en la parroquia La Aurora, detrás del Colegio Ecomundo, en el cantón Daule.
10: Nosotros llegamos ya cuando los bomberos ya lo estaban sacando el cuerpo, ya el carro estaba en una posición en la zanja, pero normal.
9: La primera en intentar auxiliar al conductor fue Kerly Mendoza. Al enterarse de lo ocurrido, la moradora, quien estudia enfermería, asegura que no pensó en el peligro que implicaba entrar al agua. Se lanzó para intentar llegar hasta él y brindarle ayuda, guiada por sus conocimientos y por la urgencia de ponerlo a salvo.
11: Porque yo soy así, yo soy arriesgada, a mí no me importa si vivir o morir, yo lo hago. Esa es mi vocación.
9: Kerly asegura que el conductor todavía estaba con vida cuando ella llegó y cuestionó la respuesta del personal de rescate.
11: El señor estaba vivo y me agarraba durísimo de las manos, así incluso hasta mi sola porque mis dedos están dañados. Por eso sé que estaba vivo. Pero se llamó a la ambulancia, como siempre, llegan cuando les da la gana, vienen cuando todo ha pasado, y si llegan a ver porque no hacen nada.
9: El hecho ocurrió en un desvío vial que conecta la urbanización Casa Laguna con Villaclub y La Joya. En esta vía se observan varios huecos y baches. A un costado del camino está el brazo del río, donde no existe un barandal que separe la vía del agua. Los moradores aseguran que esta no sería la primera vez que una persona termine en este brazo de río, mientras las autoridades investigan qué provocó que el conductor perdiera el carril y terminara en el agua. Los moradores piden intervenir este tramo, solicitan mejorar la vía, el alumbrado y colocar medidas de protección junto al brazo del río San Enrique. Camila Guevara, Teleamazonas.
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3: Petroecuador mejora el diésel premium. Reduce el azufre a menos de 35 ppm. Petroecuador informó este 3 de septiembre del 2026 que logró producir diésel premium con menos de 35 partes por millón de azufre, superando el límite de 50 ppm fijado por el gobierno mediante el decreto ejecutivo 126. El resultado se obtuvo mediante una prueba operativa en el catalizador de la unidad de hidroinfraestructura de la refinería de Esmeraldas. La empresa confirmó que esa unidad tiene capacidad para producir combustible por debajo del estándar máximo. Petroecuador comprará un nuevo catalizador y realizará mantenimientos programados durante el último trimestre del 2026.
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3: El canal de Panamá reduce el paso de buques por la sequía asociada al Niño. El canal de Panamá inició nuevas restricciones por el déficit de lluvias en su cuenca. La autoridad del canal ajustó los cupos diarios. Desde el 3 de septiembre quedan 9 espacios Neopamax y 25 Panamax. Y desde el 15 de septiembre se bajarán a 23 Panamax. Cada buque puede requerir alrededor de 200 millones de litros de agua para atravesar las esclusas. Entre abril y agosto, el déficit acumulado de precipitaciones fue del 35.8% frente al promedio histórico pensionado en los lagos Gatún y Alajuela. El calado máximo autorizado para buques Neopamax se redujo a 14.63 metros, limitando la cantidad de carga que puede transportar cada nave. Por cada 30 centímetros menos del calado, el barco puede dejar de mover aproximadamente 200 contenedores.
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3: Así llegamos al cierre de Noticias 99, primera emisión. Gracias por habernos acompañado y por permitirnos ser parte de su mañana. Pero la buena compañía continúa aquí en la 99, la que te mueve. Enseguida llega TV en Radio con Darwin Camacho, más adelante Archivo 99 junto a Mario León Díaz. Al mediodía nos volvemos a reencontrar en Noticias 99, segunda emisión. 1:00 p.m, recuerde, Salsa con Cecilia Gómez. No se despeguen de nuestra sintonía, siga informado, entretenido y acompañado con la programación que solo la 99, la que te mueve, tiene para usted. Que tengan un excelente día.
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0: así. Ahora sí, estamos listos para darle la más cordial de las bienvenidas a este proyecto de comunicación conocido como Te Veo en Radio a través de la 99, presentes en las provincias de Pichincha, Manabí, Los Ríos, Guayas, Esmeraldas, Cotopaxi, Santo Domingo de los Áchilas en los cantones de Santo Domingo y La Concordia. En el mundo, Real Audio, 365 días del año, todos los días, 24 horas, ya lo saben, tres veces www.la99radio.com, plataformas que se activan en programaciones específicas, Facebook, YouTube, Instagram, TikTok. A todos ustedes les decimos buenos días, buenas tardes o buenas noches. Te veo en radio de lunes a viernes a partir de las 8 de la mañana. La mejor información en Noticias 99 a las 6:30 y a las 12 del mediodía. ¿Qué programaciones más se activan en plataformas? Los días miércoles, El Mundo de los Emprendedores con Jimena Toro. Los fines de semana, la mejor información tecnológica con el ingeniero Yauca en Click. Que, por supuesto, los deportes no puede ser de otra manera al caer la tarde. Está El Mundo Deportivo con Equipo 99. A todas esas plataformas activadas en programaciones específicas. ¿Quiénes son los invitados de la jornada de hoy? Viernes 4 de septiembre. Estaremos hablando de full deporte. Le hemos entregado una gran cantidad de tiempo porque la disciplina del patinaje es una de las tantas que no tiene tanto impulso en la ciudad y provincia. Pese a eso, existen clubs y padres de familia, deportistas que le apuestan a una de las disciplinas más completas, podríamos decirle, que le da mucha agilidad a niños, jóvenes, adultos y adultos mayores, porque el patinaje es inclusivo. Entonces, estaremos con la presencia de representantes del Club Colorados Patín, Gabriela Zambrano, como coach principal, y los padres de familia, Natalie Jiménez y Rigoberto Quintanilla, que ya debían estar acá hace algunos minutos, no han llegado, tampoco les llegan los mensajes a la Gaby. Espero que todo esté bien y los estamos esperando. Son muy puntuales. Se me hace muy raro de que no hayan estado ya en cabina de espera. Nos vamos con los principales titulares de la jornada en este viernes 4 de septiembre. ¿Qué nos dice Diario La Hora, lo que necesita saber? 19 fallecidos dejan accidentes en la vía Quinindé. No es la primera vez que damos estos titulares. La preocupación es grande, ya que esta vía, al ser de cuatro carriles y al haber eliminado varios radares, fotomultas y controles de velocidad por presión de dirigentes del transporte especialmente pesado, ahora esta carretera se ha hecho de libre albedrío y es por eso que los vehículos sobrepasan los 120, 130 y 140 kilómetros por hora y lastimosamente los accidentes prácticamente, vuelvo a repetir, son diarios. El día de ayer una camioneta de la Agencia Nacional de Tránsito se impacta de manera frontal contra un vehículo particular de color negro. En las páginas de Facebook de la 99 está toda la información y ese es el resultado de lo que antes habíamos manifestado. Este eje de Santo Domingo Quinindé registra, escúchese, 35 accidentes entre enero y agosto del 2026 con 19 fallecidos y 29 heridos. Exceso de velocidad, cansancio, uso del celular y consumo de alcohol están entre las principales causas de riesgo. Las autoridades preparan mejoras en señalización, iluminación y controles para reducir accidentabilidad. Página número 3, ahí está el desarrollo de esta información. Gracias a Diario La Hora. Avanzamos, página número 2. Atenti Santo Domingo, atentos el Ecuador y el mundo. El niño está por llegar y este niño viene bien travieso y Santo Domingo no está preparado, si bien el COE está activado. Usted, su vecino, nosotros hemos sido los causantes y seremos los causantes de lo que se nos aproxima. Grandes inundaciones en Santo Domingo porque la captación no es la suficiente. Pasen, por favor, que los estamos esperando. Las alcantarillas se encuentran tapadas y toda la situación. A ver, les programé, creo que a Gaby acá, a la señora Jiménez allá y al otro papito allá. Perfecto. Entonces hay que tener muchísimo cuidado porque las primeras lluvias ponen a prueba a Santo Domingo y el Niño. Esa fundita que usted va a la tienda, no sabe que va a comprar pan y va con las manos al aire. O sea, va al mercado y va con las manos al aire. Entonces todo lo pide en funda y luego la funda la desecha a el tacho de basura, o si no, pues hacemos la más barata. Comemos el pan de la panadería y la funda que le pedimos para comer el pan se va a la alcantarilla. Y esa acumulación está allí, está presente y tarde o temprano nos va a pasar la factura. Y más tarde que temprano, ya se viene. Aproximadamente en un mes, mes y medio, tendremos ya el desarrollo del fenómeno del Niño en nuestro sector. Sociedad, página número 5. El Colegio de Abogados renueva su gestión con más afiliados y nuevos proyectos. Página número 5. Y Revista Judicial, página número 6. Consejo de Participación Ciudadana y Control Social. El desarrollo del concepto. Muy bien. Como lo habíamos manifestado el día de hoy, estaremos hablando de Full Deportes. Una disciplina deportiva, el patinaje. Periódico del día miércoles, página número 3. Cito la fuente. Patinadoras buscan apoyo para representar a Santo Domingo. Selena Quintanilla, Gabriela Gutiérrez, María Rivas, Doménica Benavides y Daira Segura representarán a Santo Domingo de los Áchilas. Aquí le voy a preguntar si los teams son de Santo Domingo y La Concordia. En el Campeonato Nacional de Menores en la disciplina de patinaje que se desarrollará en Guayaquil. Las deportistas de entre 11 y 12 años pertenecen a los clubs Teams Elite, Cross Patín, Santo Domingo Skate. Y vamos a conocer el desarrollo de esto. Se encuentra con nosotros Gabriela Zambrano, coach del patinaje y quien ha venido impulsando por algún tiempo esta disciplina deportiva. En el idioma Safi, Kisara Majoe significa buenos días. Gabriela, bienvenida.
1: Buenos días, Darwin, y buenos días a todos los amigos oyentes de esta prestigiosa radio. Bueno, realmente contentos de estar aquí y bueno, y también contentos porque sabemos que este año es de muchos logros para lo que es el deporte y principalmente para el patinaje de velocidad.
0: Beneficios del patinaje, empecemos desde el principio. ¿Cómo llega el patinaje a Santo Domingo? ¿Cómo se descubre? ¿Cómo y cómo ha ido la evolución?
1: Bueno, hace 10 años fui yo la persona que trajo el patinaje por primera vez aquí en Santo Domingo. Comenzó justamente los 3 meses que fue después del terremoto de Pedernales, hubo 3 meses de vacaciones. Ahí fue cuando comenzó el primer curso de patinaje de velocidad y tuvo muy buena acogida en Santo Domingo, que cada vez ha ido creciendo. Ahora ya existen más clubes aquí en Santo Domingo y ese es el propósito de que este deporte vaya creciendo. Este deporte, además, ayuda mucho, por ejemplo, para la oxigenación del cerebro, la coordinación, el equilibrio, para que los chicos también aprendan responsabilidades, porque ellos saben que no tienen el mismo estilo de vida de un niño normal que está en clases y va a casa, hace deberes. Ellos se sacrifican mucho, no solamente es el niño, es un sacrificio del padre, de toda la familia. Esto incluye un niño de por ser un padre de un niño deportista, incluye mucha responsabilidad de toda la familia. En la parte también económica, en la parte de también del tiempo que se dedica a los niños. Lo bueno de este deporte es que muchos padres, a pesar de que trabajan todo el día, se dan el tiempo a veces de ir a ver a sus hijos, de entrenar. Y esto es algo bonito porque, aparte de eso, los pasan en contacto con sus hijos y el deporte ayuda mucho a este lazo de padres de hijos, porque muchas veces hay niños que están todo el día con la empleada o todo el día solos porque los padres trabajan, pero esta es la oportunidad de poder pasar con ellos.
0: Una gran oportunidad para que la juventud tenga esos espacios que se necesitan. Si bien el Estado hace muchos años dejó de apostarle al arte, a la cultura, a la educación y a la salud preventiva, existen entidades, empresas, públicos, personerías y padres de familia, porque esto no se lo puede hacer sin el apoyo de los padres, y es por eso que tenemos la presencia. Vamos a empezar con la dama, Natalie. Muchísimas gracias por acompañarnos en el micrófono número 2. El respaldo de los padres de familia para impulsar estos deportes, importantísimo. ¿Cómo se sienten ustedes?
2: Bueno, buenos días. Yo me siento emocionada, como madre me siento emocionada, porque hayan llegado hasta hasta donde están, ¿no? El esfuerzo, los tiempos que ellos han tenido, digamos, de dejar de hacer una cosa por el amor al patinaje. Entonces, apoyándola, uh-huh. apoyándola.
0: Bueno, le pregunto a usted como madre de familia, ¿no? El patinaje no es fácil, el patinaje es inclusivo porque no existe edad para hacer el patinaje. Se empieza desde muy temprano en el césped, como nos ha enseñado la Gaby, que es los niños más pequeñitos y, bueno, quienes todavía no tenemos esa habilidad, empezamos en el césped, caminando. Pero las madres o los padres de familia, hoy por hoy, protegemos demasiado a nuestros hijos. Y en el patinaje existen muchas caídas. Y a lo mejor el padre de familia dice, no, y es que se me va a lastimar la bebé. ¿Qué pasa con ustedes? ¿Han ido equilibrando las emociones para saber que después de una caída tienes que aprender a levantarte?
2: Sí, a mí, como mamá, a mí me pasó. Ya. Yo era muy sobreprotectora, yo hasta me enojaba, pero después, tanto también la profe como me decía, no, es que tienes que dejarla porque si no, no se va a hacer dura. Entonces, es en verdad, uno andaba atrás de ellos. Ahí no es que te vas a caer, pero bueno, a la final yo, como se dice, entendí esto. Y lo que le digo es, al inicio obviamente se caía, se quedaba llorando. Pero después poco a poco, con la intervención de la profe que la aconsejaba, uno también le decía, no, es que tienes que pararte y seguir. Entonces, ella, el dicho que yo le tengo, lo que comienzas, terminas. Entonces, obvio que yo también le digo, son gajes del oficio, como claro, nos quedó de la profe.
0: Y ha habido una evolución, ha existido una evolución en su niña, niño, un cambio de carácter.
2: Sí, se hizo más, como se dice, más durita, más fuerte.
0: Niña, entonces.
2: Sí, es mi niña.
0: Perfecto.
2: Sí. Incluso ella aconseja, hay niños que, digamos, recién llegan y dicen, no, es que la profe me habla. Y ella lo que les dice, la profe te habla porque quiere que aprendas. Entonces ella ya se va. Yo, la verdad, anteriormente estaba ahí viéndola cada ratito. Ahorita yo la dejo.
0: Ya.
2: A partir de la
0: pista. ¿Cuánto tiempo tiene?
2: Ella tiene 2 años. Dos años
0: en el patinaje. Entonces ya está evolucionado. Rigoberto, vamos con el varón, que es un poco más fuerte, aunque conozco algunitos que no tanto, cuando ven a sus criaturas se desmoronan, y yo recuerdo cuando a Matías me lo dejé en el inicial, yo me lloré, el pelado cogió su mochila y se fue, pero yo me quedé triste, no sé si le pasó lo mismo a usted. Acérquese un poquito más al micrófono, jálele hacia usted que está muy separado.
3: Okay.
0: Rigoberto, muchísimas gracias, buenos días.
3: Bueno, muy buenos días con todos, Darwin, muchas gracias por esta apertura, por este espacio, ¿no? Te comento, con Selena, que es mi hija, pues ha habido una evolución muy buena, siempre ha sido perseverante, a veces como que ha querido decaer, pero yo siempre estoy que tiene que darle, ¿no? Porque no todo es fácil en la vida y tiene que hacer el esfuerzo, ¿no es cierto? Ahora, pues, Selena está desde el 2021.
0: No, ¿verdad? No, le pregunto a usted si es de esos papis sentimentales, sí. O no.
3: No, te comento que yo a Selena le he dejado que ella sola vaya yendo su camino, ¿no?
0: Okay.
3: Ella se ha caído, se ha raspado, y yo le he dejado que incluso alguna vez se rompió la clavícula.
0: ¡Ah, caramba!
3: En una estaba un entrenamiento,
0: ¿qué
3: ¿no?
0: ¿Qué pasó con el corazoncito
3: y
0: de Rigoberto?
3: Yo la vi, ella se caía y se levantaba, pero cuando la vi que se levantó y estaba llorando, fui y la vi y tenía la clavícula alzada.
0: Diosito.
3: Se estaba quebrada.
0: Y permite.
3: Pero te comento que yo me sentí tranquilo porque dije, esto es parte del ejercicio, ¿no? Okay. Y la llevamos, lo hicimos ver, a las 2 semanas comenzó nuevamente. O sea, ella dijo, no, papi, vamos. Y yo la impulsaba, le decía, vaya, mija, usted tiene que darle que esto es parte del ejercicio. Es parte de la vida que tú tienes.
0: ¿Esto cómo se va a proyectar, según usted, en el futuro de su niña?
3: Te comento que ella tiene muchos sueños, ¿no? Algo que me sorprendió bastante es lo que ella dice en el recorte del diario La Hora. Dice, ¿no?, que quiere ir a China o internacional. O sea, ella siempre sueña. Tengo mi otra nena también, Kristen, que también lo mismo, estaba patinando, sino que por problemas de rodillas ella se lesionó. Uh-huh. Y ahorita está ya un año fuera. Igual, pero Selena, eso te digo, tiene esos sueños de ir, de alcanzar algo más.
0: Objetivos claros.
3: Quiere, sí, exactamente. Y yo siempre le he recalcado que uno tiene que soñar en grande, uno tiene que darle con todo, pues, y no decaer, ¿no? Siempre tener disciplina, siempre estar enfocada, siempre ser perseverante en la vida.
0: Gabriela, ¿ha valido la pena todo este desarrollo que empezó como una iniciativa privada, propia. El patinaje no era muy común acá en Santo Domingo y todavía esta disciplina no es tan aceptada ni por las autoridades. Por ahí nos pusieron unas dos o una pista, pero no se le da todavía la importancia. Pero ha evolucionado, ¿estamos en buen camino o todavía estamos estancados?
1: Bueno, te comento, hasta el momento, bueno, estamos esperando que cambie todo esto de las partes políticas para comenzar a hacer un cambio. Lo que queremos nosotros hacer es en cuanto a las al lugar donde entrenamos, ¿no? Vamos a ver si entregamos un informe de riesgos, porque la pista realmente no está en buenas condiciones, no es una pista que sea reglamentaria y representa un peligro para los niños. Y gracias a Dios, ayer tuve la oportunidad de hablar con una persona que sí me supo orientar en este sentido, para cuando hayan las nuevas autoridades poder pedir y ayudar y ingresar un asunto de esto, de un informe de riesgos, porque
0: para crear una nueva pista o para readecuar, sería.
1: O sea, cualquiera de las dos opciones puede ser, pero crear una nueva pista o readecuarla, porque realmente presenta muchos inconvenientes, está mal hecha desde su inicio.
0: Y pese a las observaciones que se hizo desde un principio, el contratista o el administrador de aquel entonces continuó con ese proyecto, sí, pese a las observaciones, decir, oiga, así no es.
1: Exacto, cuando la pista estuvo recién hecha, la primera recta y parte de la primera curva, yo estuve ahí presente y traté de detener la obra, y yo, que a pesar de que no soy una ingeniera o no tengo el conocimiento en construcciones, me di cuenta que el peralte estaba muy alto, que el relleno era demasiado alto. Entonces yo les dije que ahí estuve con varios personas del municipio, entre profesores de ahí, entre el de deportes y todo eso, y estuvieron todos. Yo estaba sola y yo les dije, está mal hecha la pista. Traté de tener la obra a tiempo y que dijeron que no, que ellos se basaban a un plano.
0: Pues que, obviamente, el maestro tiene que trabajar sobre el plano.
1: Ya.
0: Entonces, alguien, un ente superior, estuvo mal asesorado,
1: porque el plano lo pidieron a otra persona X, cuando yo hace un año atrás había ingresado un plano que era reglamentario, pero como salió ese ingeniero, salen, entran, entonces lamentablemente el rato que ya
0: entonces,
1: hicieron la
0: pista. Entonces no contamos con escenarios deportivos aptos para los deportistas.
1: No.
0: Pese a eso, se ha luchado.
1: Nos hemos acoplado ahí, y lo que queremos, esperemos, y que no pase nada grave.
0: Ya.
1: Algún rato, que eso es lo que estamos preocupados.
0: O sea, no podemos hacer invitacionales, no podemos hacer
1: copes
0: acá en Santo Domingo, no
1: ya
0: podemos hacer clasificatorias en Santo
1: Mira,
0: Domingo.
1: Darwin, estuvimos el año anterior designados como por la Federación Ecuatoriana de Patinaje para hacer un tope, o sea, un campeonato de recreativo, pero a última hora lo quitaron. O sea, porque dijeron que la pista no estaba en condiciones y podría ser.
0: Y perdimos la gran oportunidad de ser sede.
1: Ahorita quedó solo para una pista
0: recreativa,
1: de todo un poco.
0: Recreativa. No puede ser. Bueno, a pesar de esto, tenemos clasificadas para un campeonato que se va a realizar en Guayaquil.
1: Exacto.
0: ¿Cómo se clasifican? ¿Cómo vino esta clasificación?
1: Bueno, hace unas semanas atrás, hace más o menos un mes ha de ser, se hizo un selectivo con los dos clubes que existen actualmente aquí en Santo Domingo, el club Team Elite Colorados Patín con el club Santo Domingo Skate. Nos unimos los profesores para poder hacer un selectivo en donde se escogió todos los niños de 11 a 12 años, tanto hombres como mujeres. Se hizo este selectivo en base a los 8 primeros puestos del último nacional que se realizó en Guayaquil, el último nacional de patín profesional. Entonces, los chicos tenían que llegar por lo menos al octavo puesto para poder clasificar e ingresar a la selección de Santo Domingo y poder representar a nuestra provincia en los Juegos Nacionales de Menores. Aquí solo clasificaron 5 niñas. Lamentablemente, los dos varoncitos que habían no llegaron al tiempo que tenían que llegar para poder aprobar, pero en este caso sí tenemos 5 niñas que llegaron a esos tiempos y prácticamente ellas ya van a representar a la provincia. Estas 5 niñas son, por ejemplo, Daira Segura, Selena Quintanilla, Doménica Benavides, Gabriela Gutiérrez y María Rivas. Ellas están preparando, incluso están entrenando juntos para poder hacer una excelente participación y poder llegar a algo bueno como provincia.
0: En esta búsqueda de preseas para la representatividad, para el asentamiento de nombres, siempre está el esfuerzo de los padres de familia que buscan los recursos. Las autoridades, cuando este tipo de iniciativas se acercan a ellos, lo que hacen es mirar hacia otro lado. Luego, cuando ya llega oro, plata, bronce, hacen todo lo posible por subirse a los patines. No es nuevo, no es anterior, siempre pasa eso. Con el último campeonato de aguas abiertas con las nadadoras de Santo Domingo, concejales, alcalde, prefecta, querían tomarse la fotografía con las niñas que llegaron con esas medallas y luego de un sacrificio en aguas abiertas. Va a suceder lo mismo acá en esta ocasión. Natalie, ¿no? Natalie, los padres de familia se han organizado nuevamente para hacer lo de siempre, para el deportista. En todas las disciplinas, permítame decirle, no existe una que tenga los recursos necesarios para tener independencia. ¿Cómo se están organizando, estimada Nati?
2: Estamos haciendo, actividades, también la profe ha pedido auspicios para poder costear lo que son los uniformes, porque...
0: ¿Por qué los uniformes para esta disciplina son tan caros? Me llama la atención, $120 cuesta un uniforme.
2: Claro, lo que pasa es que en el uniforme viene lo que es calentador, camisa, chompa, el short y 2 licras de patinaje.
0: Yo pensé que era por las protecciones. O sea, no. Aparte las protecciones. Exacto. ¿Qué quiere decir casco, rodilleras, coderas y las cositas que van en las manos?
2: Exacto.
0: No sé si es que algo más me falta.
2: Las llantas.
0: Las llantas de los patines que tienen que ser cambiados, si es posible, en cada vuelta. Así como los autos de competencia, los Ferraris, que los cambian en cada vuelta. Me imagino que es algo así.
2: Tienen llantas de, como se dice, de práctica y llantas de competencia. Entonces, hay a veces que las llantas, obviamente, que por más que sean de competencia, ya tienen su desgaste. Entonces, tienen que, obviamente, cambiarlas. Ya, esas por lo menos están en unas por tamaño. Por ejemplo, mi hija ya va para la 100, pero, o sea, ahorita está 90.
0: ¿90 de qué? Hábleme en español.
2: Milímetros.
0: Ya.
2: Esas nomás están en 200.
0: El juego de llantas. Perfecto. $200 el juego de llantas.
2: Sí.
0: Oiga, me sale más barato cambiar las llantas del carro.
2: Por eso le digo,
0: Sí, claro, por supuesto.
2: Por tamaños.
0: Claro, por supuesto. Ahí. Y entonces, ¿qué actividades son las que están en en palestra ahora?
2: Hay un padre de familia que él tiene un frigorífico.
0: Ya,
2: entonces él dio la idea de que por la compra de piernas, está por piernas, la mitad va a ser para el club.
0: Ya.
2: Para poder apoyar. También, bueno, como digo, la profe ha buscado auspicios, por ahí hemos tenido...
0: ¿Cómo pueden auspiciar? Dinero en efectivo para colocar la marca, digo yo, en el jersey.
2: Exactamente, en los uniformes. Uh-huh. En los uniformes.
0: Pueden ser en la chompa, pueden ser en el calentador.
2: En la camiseta.
0: Sí. En la camiseta
2: siempre.
0: Pero en las de competencia no.
2: Suele suceder también en las licras de competencia.
0: En las licras de competencia.
2: Sí.
0: Perfecto.
2: Y bueno, ahorita estamos viendo también qué otra actividad. Creo que vamos a tener la actividad de la venta
1: de manjares.
2: Que justamente don Rigoberto es que tiene esa especialidad.
0: ¡Ah, caramba! ¿Ahí en ese tamañote sabe cocinar?
1: Sí.
0: ¡Ah, caramba! Me voy a la pausa porque si le hago la pregunta nos vamos a tardar muchísimo en responder. Me voy a una pausa comercial y si existen marcas, personas, empresas que deseen apoyar, respaldar, auspiciar a estas 5 niñas que son el reflejo de un trabajo en equipo, digo, de padres de familia, de entrenadores, de ellos como sociedad. Regresamos luego de la pausa para conocer el detalle de la información. Regresamos enseguida, no se me separen.
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2: De regreso en este proyecto de comunicación conocido como TV en Radio a través de la 99, idea original de la ingeniera Jimena Toro, directora de programación, presentes en Pichincha, Manabí, Los Ríos, Guayas, Esmeraldas, Cotopaxi, Santo Domingo de los Áchilas, dial 99.3 en el mundo, tres veces www.la99radio.com. Plataformas digitales, Facebook, YouTube, Instagram, TikTok, a toda esa comunidad, buenos días, buenas tardes o buenas noches. Ya le dio like, ya le dio el corazoncito, le puso el corazoncito o compartió nuestra programación. Muchísimas gracias. Un grupo de niñas de Santo Domingo van a un campeonato nacional. Estos juegos son muy importantes y lo que buscamos es recursos para que estas niñas logren su sueño, el representarnos. Se encuentran con nosotros la coach y de igual manera se encuentran con nosotros los padres de familia que vienen a motivar a la ciudadanía para apoyar a estas niñas. Muy buenos días a Tita allá en Bambuca Resto Bar, a Luz Carmerina Alvarado Maldonado. Buenos días, Luchita, el abrazo para usted. Micrófono número 3, se encuentra con nosotros Rigoberto. Rigoberto, ¿cómo podemos hacer para ayudar a estas niñas a lograr su sueño?
3: Bueno, nosotros como club estamos pidiendo el apoyo de las instituciones o de, bueno, negocios, ¿no? Y dentro también de aquí del club, pues estamos haciendo actividades, como decía Natalie, pues gracias a Dios tengo un poco el conocimiento en sí de lo que es productos lácteos, ¿no? Y vamos a comenzar a hacer manjar de coco. Sí, y me gustaría pues que, bueno, las personas que están escuchando, viendo, pues nos apoyen también en eso, ¿no? Y también dentro del itinerario que nosotros estamos en el tema de actividades, pues también algo vamos a hacer, a preparar alimentos, ¿no? Te comento, Darwin, que me gusta mucho a mí la cocina también, pues, y sé preparar unos ricos encocados. Vamos a ver si es que hacemos también, y vamos también a...
2: Y tenemos que promocionarlos. Promocionar,
3: exactamente, sí.
2: Bueno, ¿cuándo también es la competencia, tenemos disculpe? ¿Qué fecha es?
4: Es el 18 y...
2: El
4: 24 al 27 de septiembre.
2: Jueves 24 al domingo 1, 2, 3, 4 días.
4: Son 4 días.
2: Wow, necesitamos bastantes. Necesitamos bastantes encocados entonces.
3: Exactamente, sí, eso nos gustaría pues... pedir el apoyo de todas las personas que están escuchando, viendo, pues, que nos den esa apertura, ¿no? De llegar y apoyarnos, amén. Y te comento, Darwin, que, bueno, gracias a Dios yo tengo un gimnasio también pequeño, ¿sí? Vamos, así comenzamos, ¿no? De pequeño. Uh-huh. Tengo un gimnasio, pues, y también estoy auspiciando dentro de, aquí en el club, pues, a las 5 niñas que son seleccionadas de la provincia.
2: Qué bueno.
3: Y les he dado la apertura del 60% para que
2: fortalezcan
3: puedan,
2: el músculo.
3: Exactamente, puedan asistir y fortalezcan el músculo, así como tú dices, Darwin, ¿no? Pues con la bendición de Dios estamos impulsando, estamos dándole, pues, y queremos también el apoyo de todos los papitos que son del club, que estemos ahí, o sea, que estemos ahí apoyándonos para poder sacar adelante a nuestras niñas, ¿no?
2: Perfecto. Eventos importantes como estos se realizan, Gaby. ¿Qué es

0: nacionales de nivel recreativo y de profesional, casi pasando 2 meses, y realmente, como tú sabes, no hay bolsillo que aguante, y claro, en todo eso los padres son los que tienen que costear prácticamente todo. Entonces vamos a trabajar, ahorita nos vamos de largo, como tuvimos una reunión días anteriores, dijimos la idea es trabajar todos los meses, porque tengo muchas niños que son de escasos recursos económicos, lamentablemente se ven truncados porque los padres no tienen la posibilidad, a veces dicen ya este me voy y a este otro campeonato no me voy. Claro. Principalmente los de profesionales son de 3 a 4 días, los de recreativos son 3 días a 2 días de competencia. Entonces implica hotel, implica alimentación, implica tantas cosas y cambios de llantas. Ahorita se hizo una nueva normativa en cuanto a las medidas de llantas que deben utilizar cada deportista. Y esas llantas que son de marca MPC, que son las que nosotros recomendamos para competencia, son marcas de llantas muy caras. Entonces no es un deporte que digamos estrictamente tan barato. Bueno, la mayoría de deportes pasan por lo mismo que nosotros pasamos. Cada competencia les toca ver la forma de cómo financiar. Entonces la idea ahorita es que en todas las actividades que vamos a hacer durante todo el año nos apoyen, porque realmente estas actividades no van para beneficio del padre de familia ni para mí como entrenadora, sino para los niños. Mi desesperación a veces, Darwin, es que yo veo, o sea, como entrenadora me preocupa que muchas niñas se sacrifican entrenando todos los días. Yo veo como esas niñas a veces lloran, se caen, están alegres, pasan tantas cosas en un entrenamiento que el esfuerzo de ellas es ir a una competencia, o sea, entrenan es para ir a una competencia, y es feo ver que llega el día de la competencia y no se pueden ir por la parte económica, y se quedan así viendo los que pueden irse y los que no. Entonces la idea que yo quiero es ayudar a mis niños para que ellos no se queden sin competir, porque ellos se preparan es para eso, son competitivos, ellos quieren ir a una competencia y ver que el papá, la mamá los vea competir, y eso es lo que a mí me desespera, Darwin, como entrenador. A veces digo, quisiera tener tanto dinero para poder llevarlos a todos gratis, para poderles costear los pasajes, para todas esas situaciones.
1: Eso es lo que debería hacer el Estado. Vuelvo y repito, el Estado se convirtió en fallido cuando dejó de apostarle al arte, a la cultura, al deporte, a la medicina preventiva. Ahí es donde fallamos, y hoy tenemos todas estas problemáticas de inseguridad y de mucho más. Bueno, Nati, recapitulando la situación, padres de familia se han activado para motivar, una, a las niñas, y esperamos tener buenos resultados. Otro, a la sociedad, para que se unan a estos proyectos. Invite a la ciudadanía y también que se unan más deportistas.
2: Bueno, como mamá, a los niños hay que motivarlos y hay que apoyarlos. Entonces yo invito a los padres de familia que si su niño les pide, mamá, quiero tal deporte, apóyenos. Porque ahí nosotros también estamos formando buenos niños. Ahora en la actualidad, muchos niños se ven tal vez en el teléfono, en la tablet, y no tienen la motivación, ¿no? La responsabilidad, porque el deporte va de la mano con la responsabilidad que cada niño tome con actitudes.
1: Perfecto. Rigoberto, parte final, ¿cuáles son las recomendaciones y las motivaciones a los padres de familia para que nuestros chicos ocupen bien su tiempo?
3: Buenas. Algo que alguna vez yo le decía a mi hija, ¿no? Bueno, a unos amigos y a familiares, ¿no? Si nosotros apoyamos a nuestros hijos, a nuestras hijas, a un deporte, no es un gasto, es una inversión. Porque a futuro ellas van a darse cuenta de lo que nosotros nos hemos esforzado, ¿no? Para apoyarles a las niñas, ¿no? Y sí, yo les invito a los padres de familia, madres, padres, pues, que apoyen a sus hijos, porque cuando, yo te digo así, en mi caso, cuando yo era muchacho, yo quería hacer taekwondo, ¿no? O artes marciales, y te comento que no había el apoyo en sí, porque tal vez te decían, te van a golpear, te van a pegar, o no hay dinero, ¿sí? Pero uno por sí solo ha ido aprendiendo, ¿no? Siempre me gustó el tema de las pesas, estuve un tiempo cuando era más joven, pero a veces uno, el dedicarse a otras cosas que no son buenas, pues, lo ha dejado, ¿no? Y

0: Yo les impulso a los padres de familia que apoyen a sus hijos en cualquier deporte desde la edad que ellas puedan comenzar, ¿no? Esto no es un gasto, es una inversión que ustedes van a hacer a futuro, ¿sí? Perfecto. Ese es mi mensaje, pues, a los padres y sigamos adelante, ¿no?
1: Aprovechando la situación, gracias a Rafael Silva, que me acaba de llamar la atención, aproveche para dar la información de su gimnasio, ¿dónde está ubicado?
0: Bueno, mi gimnasio está ubicado en la avenida Abraham Calasacón, sí, pasamos la Agencia Nacional de Tránsito, llegamos a la Judicatura, en el semáforo, a una cuadra esquina. Gimnasio se llama Casa Gym Fitness, ¿no?
1: Perfecto.
0: Sí, te comento un dato bonito de Casa Gym, son las iniciales de mis hijas, Kristen, Selena y Amaya, ¿no? Por eso le puse Casa Gym Fitness, ¿no? Es un gimnasio pequeño que tenemos en una terraza, está muy bien equipado. Sí, ahorita estamos ya cargando nuevas máquinas también, pues. Y les invito a la ciudadanía también que participen acá. Si usted va y participa o se inscribe en Casa Gym Fitness, sí, nosotros también estamos apoyando con el 30% al club, ¿no? O sea, el costo es de $25, ¿sí? Tú vas, te inscribes, pagas de los 25 y nosotros $5 aportamos al club.
1: Perfecto,
0: sí,
1: muy bien.
0: Ese es el apoyo que yo le estoy dando, pues, a cualquier persona que desee ir a Casa Gym, a los papitos también que son parte del club, sí, y en sí a las 5 niñas que son seleccionadas, como te decía hace un momento, pues, es el 60% que yo le estoy apoyando, ¿no? O sea, ellas pagarían $10 el mensual, sí, para que puedan ser parte de Casa Gym y así también puedan fortalecer su parte muscular, ¿no?
1: Muchísimas gracias, Roberto, por toda esa iniciativa. Recta final, Gaby, mensaje para la ciudadanía y para las autoridades que se asunten, dijo el Manaba, que reseteen esa nueva formativa. Y si están ahora en el ámbito de las campañas políticas, vea, regresar la mirada a este tipo de opciones sería muy bueno.
2: Así es, Darwin. Bueno, yo este año estoy un poco desmotivada, podría decirse, y reacia a la política, porque he visto cómo muchas personas nos han cerrado las puertas. Y cuando están dentro y ganan o algo así, usted va allá y espera o tiene la esperanza de que esas personas hagan algo por el deporte o por el patinaje, y ves que te cierran las puertas. Yo lo he sufrido en carne propia todo este año. Te apoyé mucho y di todo, por ejemplo, por el anterior alcalde que recién salió, y aposté muchas cosas, pero realmente muchas veces recibí muchas malas caras y realmente estoy desmotivada totalmente con el asunto de la política. Y lo único que quiero decirles a todos los padres de familia, que el deporte es uno de los que va a salvar a la juventud actualmente. Muchos niños se dedican y los reclutan rápido para lo que son pandillas. Muchos niños están enviciados en el internet, en juegos que no les ayudan en nada absolutamente. Pasan todo el día en un teléfono, sedentarios, niños que ya no tienen un propósito, un objetivo en la vida. Creemos, niños, que sean responsables. El deporte es lo único que va a salvar a la juventud, es lo único que yo les puedo decir. Si usted quiere que su hijo no ingrese a pandillas, el deporte es la solución. Si usted quiere que su hijo no pase todo el día en el internet, el deporte es la solución. Es lo único que va a salvar a la juventud y a todos los futuros seres humanos que vamos a tener en la sociedad. Y digo, háganles hacer cualquier deporte, no solamente el patinaje. Todos los deportes son buenos porque los niños tienen un objetivo, tienen por algo por qué luchar. Una vez me dio tanta tristeza ver en una parada de bus, como escuchaba hablar unos niños de aproximadamente 10 años, decían, ay, es que yo quiero ser de la banda de la Latin Kid, de la ni sé cuánto, bueno, y así sucesivamente. Y la verdad me dolía ver cómo estaban más interesados en eso cuando debería promoverse, como tú dices, tanto el gobierno como el municipio, promover actividades deportivas que sean obligatorias en las escuelas y colegios en las tardes, evitar que los colegios manden demasiados deberes, porque a veces les absorben con tantos deberes que los chicos no pueden ir a hacer algún deporte, ¿ya? Entonces la idea es crear actividades que digan, en cada escuela y colegio es obligatorio que cada niño por lo menos haga una actividad deportiva. con eso evitamos que suban de peso, con eso evitamos muchos problemas de salud. El deporte es salud, el deporte ayuda a oxigenar el cerebro. Los niños sufren estrés también cuando están en exámenes, que la presión de la escuela o del colegio, el deporte les ayuda porque oxigena el cerebro, les ayuda a que mejoren. Todas las niñas que están en el club, ellas hacen deporte y ninguna se ha perdido el año. Todas sí les cuesta al principio porque saben que tienen menos tiempo, que tienen más responsabilidades, pero eso les ayuda a futuro, señores. A futuro ellos van a agradecer y decir, me tocaba duro porque no tenía tiempo y tenía que darme los modos para cumplir con mis tareas. Cuando mi hija era deportista, me daba tristeza verla como se quedaba hasta 2, 3 de la mañana haciendo deberes, pero yo decía, no, es que eso le está preparando para el futuro, pero yo no le permitía que falte al entrenamiento. Perfecto. Y así nomás.
1: Muchísimas gracias, Gaby, por habernos acompañado y compartido toda esta situación. Rigoberto, ¿algo decía? ¿No?
0: Ah, no.
1: Despídase,
0: no.
1: Por favor.
0: Bueno, muchísimas gracias a todos, pues, Darwin también, muchas gracias por esta apertura que nos has dado, pues, y bueno, eso, nos despedimos de aquí, pues, y gracias.
1: Gracias, Nati, de igual manera, despídase.
3: Muchas gracias por la apertura que nos dio y esperemos que este mensaje llegue a toda la población.
1: Esperamos que llegue. Mi nombre es Darwin Camacho y si Dios así lo hace posible, el día lunes estaremos de regreso en una edición similar. A las 9:00 viene Mario León Díaz con las canciones más bonitas de la radio. Luego, la información en Noticias 99. La tía Ceci se conecta desde España para hablarnos un poquito de lo que es el ritmo tropical. Salsa con Cecilia Gómez. Que tengan una buena jornada. Hasta una próxima.
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0: días a quienes se prendieron a la señal de la 99 en esta edición de viernes 4 de septiembre. La Asamblea Nacional aprobó ayer con 87 votos las reformas a la Ley de Transporte, Tránsito y Seguridad Vial. El paquete incorporará reglas para scooters, micromovilidad y motocicletas eléctricas, además de cambios para delivery, fotorradares, peajes y competencias municipales. Escuche esto. Las motocicletas eléctricas deberán contar con matrícula y placa, mientras sus conductores deberán portar licencia. También deberán cumplir obligaciones de seguridad, entre ellas el uso de casco homologado. Hay cambios en algunas reglas de tránsito.
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0: 31.
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1: Las 9:32 minutos y le ponemos ese ingrediente que activa la mañana como un adelanto a lo que será el programa de las 13 con Cecilia Gómez. Salsa, salsa en el ambiente de la 99.

0: 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Las 9:45 minutos.
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0: El Día Mundial de la Salud Sexual se celebra cada 4 de septiembre desde el año 2010. Su objetivo principal es promover una visión positiva y respetuosa de la sexualidad, entendida como un aspecto fundamental del bienestar físico, emocional, mental y social de las personas. El Día Internacional del Taekwondo se celebra cada 4 de septiembre en conmemoración a la fecha de 1994, cuando este arte marcial fue reconocido oficialmente como deporte olímpico por el Comité Olímpico Internacional COI durante el Congreso de París. Un 4 de septiembre como hoy, pero en 1888, hace 138 años, el estadounidense George Eastman presenta una cámara de fotos que en lugar de placas de vidrio usa un rollo de película. Ese mismo día registra la marca Kodak. El 4 de septiembre de 2019, Google es penalizada con una multa récord de 170 millones de dólares por violar la ley de protección de la privacidad infantil en Internet. Hoy está de cumpleaños Beyoncé Giselle Knowles Carter, nacida el 4 de septiembre de 1981 en Houston, Texas. Es una de las cantantes, compositoras, bailarinas y empresarias más influyentes de la historia de la música. A partir del año 2003, Beyoncé se convierte en la artista con más premios Grammy en la historia de la música, acumulando más de 30 galardones. Beyoncé en la 99.

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5: 10 de la mañana, 3 minutos. Muchas gracias a quienes se unieron a nuestro fin de semana que nos llega con música súper alegre. Recuerdos gratos, recuerdos inolvidables para festejar lo bonito de la vida.

chévere reunirnos diariamente de lunes a viernes aquí en la 99 para vivir la música intensamente. Los mejores éxitos de todos los tiempos en proyección hasta el mediodía aquí en la 99.

siempre contentos de estar con ustedes en esta trayectoria que cada día de lunes a viernes llega a ustedes de 9 a 12 para que goce.

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1: Titular de diario La Hora. En menos de 15 días se contabilizan 3 víctimas mortales y 10 heridos a causa de ataques armados registrados en diferentes puntos de Santo Domingo. Las autoridades investigan estos casos mientras los ciudadanos piden mayores acciones para garantizar la seguridad. Del comercio, cerca de 200 hectáreas de páramo ha consumido hasta el momento el incendio forestal en la reserva Los Ilinizas, en Chaupi, Cantón Mejía, provincia de Pichincha, según el reporte de las autoridades en la tarde de ayer. Del Universo, arroceros de Guayas apuran la siembra para alcanzar a cosechar a tiempo. El fin de los agricultores es evitar que el exceso de agua afecte los cultivos y la producción pueda salir antes que las precipitaciones afecten las labores. Del diario Centro, una reforma a la ley de tránsito que entró ayer en debate a la Asamblea Nacional propone que el registro civil pueda emitir o renovar licencias de conducir mediante una delegación expresa de la Agencia Nacional de Tránsito para facilitar el acceso al documento.

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1: Gracias. Muchas gracias por estar con nosotros en esta jornada de...

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4: Las 10 de la mañana, 32 minutos, y llegamos con nuestro saludo a los amigos transportistas que mueven a la tierrita en las operadoras Río Toachi, Transmetro, Ejecutrans, Rumiñahui y Transsáchila. 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

0: 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Internacionales.
1: Milei anuncia sanciones a petroleras en las Malvinas, Falklands y la construcción de una base naval en Tierra del Fuego. El presidente de Argentina, Javier Milei, anunció que buscará aumentar las sanciones en su país a petroleras con actividades en las Islas Malvinas, Falklands y crear una base naval en Tierra del Fuego. Procederemos a inhabilitar de operar en territorio argentino a las empresas involucradas directa o indirectamente en proyectos en las Islas Malvinas sin autorización argentina, dijo Milei en un discurso por cadena nacional en la noche del jueves. Se trató del mensaje más reivindicativo sobre las islas por parte del mandatario argentino, convencido de que bajo el gobierno de su aliado Donald Trump, Estados Unidos podría variar su política tradicional sobre el archipiélago.
0: Nacionales.
1: ¿Por qué un Estado ineficiente le cuesta 1.200 millones al año a la productividad ecuatoriana? La burocracia, los trámites duplicados y la baja efectividad del Estado frenan la productividad y encarecen hacer negocios en Ecuador, según un estudio que analiza 18 países de América Latina. Imagínense a un emprendedor ecuatoriano que ha reunido sus ahorros para abrir una pequeña fábrica de alimentos procesados. Compra maquinaria moderna, contrata trabajadores entusiasmados y proyecta sus ventas. Pero justo cuando va a encender los motores, choca de frente contra una pared invisible. Permisos sanitarios que tardan 8 meses en tramitarse, trámites duplicados en 3 ministerios distintos, cortes de luz no programados por mala infraestructura estatal y reglas de juego que cambian cada vez que un nuevo funcionario asume el despacho. Esta escena mantiene estancada la riqueza de Ecuador. Durante décadas se ha dicho que el problema de la economía ecuatoriana es la falta de dólares o la caída del precio del petróleo. Sin embargo, la ciencia económica aclara que un Estado inepto es el que cuesta una fortuna en productividad.
0: Locales.
1: Muertes violentas marcaron el cierre de agosto e inicios de septiembre en Santo Domingo. La violencia no da tregua en Santo Domingo. 2 personas murieron esta semana en hechos registrados en distintos sectores mientras continúan los ataques armados. Durante esta semana se registraron 2 nuevas muertes violentas en Santo Domingo, hechos que evidencian que todavía faltan acciones contundentes para recuperar la seguridad. En ambos casos se utilizaron armas de fuego. Uno estaría relacionado con un presunto uso legítimo de la fuerza por parte de policías que circulaban en la vía a Quito, mientras que el otro ocurrió en una finca. A estos hechos se sumaron otros atentados registrados durante los últimos 15 días en la localidad, entre ellos el asesinato de una niña en el barrio Saracay, que también dejó 4 personas heridas, y una balacera contra los ocupantes de un vehículo al frente de la gobernación de la provincia.
0: 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Pausamos solo un momento. 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
3: 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Bien, y ahora vamos a ponerle salsa al programa con la invitación a que estén con nosotros a las 13 en el espacio de

0: 11:17. Audiencia de la 99, Machala será sede de la edición 2026 del concurso Reina Mundial del Banano, certamen internacional que se desarrollará del 8 al 18 de septiembre en la capital de la provincia del Oro. Durante 11 días, representantes de distintos países cumplirán una agenda que combinará actividades culturales, sociales, turísticas y de promoción. El concurso reúne a las representantes de los países productores, exportadores e importadores de banano a nivel mundial. La organización ha confirmado la participación de candidatas de Bélgica, Hong Kong, Suiza, Canadá, Francia, El Salvador, Nicaragua, Honduras, entre otros. Ecuador estará representado en este certamen por Maeli Cuenca, una orense con varias coronas en otros concursos. Fue reina nacional del café, reina nacional de la minería y reina de la provincia del Oro 2026. La joven de 17 años nació en Piñas, un cantón de la parte alta de El Oro. Es conocida por su interés de trabajar en proyectos sociales dentro de la provincia. Una linda chica.
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Gracias mil a quienes hoy nos tomaron como compañía. Lindo tenerlos con nosotros en este recorrido. Gracias.

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2: 11:34 minutos y aquí estamos irradiando buena vibra musical. Contentos de estar con ustedes en esta edición de fin de semana. Vamos con recuerdos.

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1: Saludos cordiales, bienvenidos a Noticias 99, segunda emisión, viernes 4 de septiembre del 2026 y fin de semana. Gracias por sintonizarnos a través de nuestro dial 99.3. Soy Gabriel Ortega Farías y desde este momento les acompañaré con la información más relevante en el acontecer local, nacional e internacional. 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Además, queremos invitarlo a formar parte de Noticias 99 como nuestro reportero ciudadano. 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Nuestro compromiso es dar voz a la ciudadanía y exponer esos temas a través de este espacio informativo. Gracias Santo Domingo, El Carmen, Quinindé, La Concordia y Puerto Quito por estar conectados e informados con La 99, la que te mueve.
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1: Se comparte el pronóstico máximo de radiación ultravioleta para este día, viernes 4 de septiembre. Estamos en una escala 6, es un rango alto, así que a tomar las debidas precauciones. Recuerde evitar la exposición prolongada al sol entre las 10 de la mañana y 3 de la tarde, especialmente en zonas donde los niveles de radiación ultravioleta sean muy altos o extremadamente altos. Manténgase bien hidratado, utilice protector solar, vista de ropa ligera, protéjase con una gorra, sombrero o sombrilla al salir de casa. Asimismo, recuerde no dejar bajo ninguna circunstancia niños, adultos mayores o animales encerrados dentro de su vehículo, ya que las altas temperaturas pueden poner en grave riesgo su salud y su vida. Hoy tendremos una máxima de 31 grados y una mínima de 23.
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1: En el ámbito local, las Fuerzas Armadas realizaron un operativo contra presunta estructura delictiva Los R's, esto aquí en Santo Domingo. Las Fuerzas Armadas del Ecuador dieron a conocer nuevos detalles de un operativo militar ejecutado en el sector La Comuna El Poste en Santo Domingo, que dejó como resultado la aprehensión de 15 personas que, según información de inteligencia militar, estarían vinculadas a una presunta estructura delictiva denominada Los R. La intervención fue desarrollada por efectivos del ejército ecuatoriano tras labores de inteligencia que permitieron identificar a personas que presuntamente formarían parte de esta organización. Entre los aprehendidos constan individuos identificados con los siguientes alias. Se detuvo a alias Rojo, T14, Joao, Lucho, Alan, Don Quiño, Andrés, Miguelito, Darwin, Flaco, George, Bedel, Yancha, Rata Saavedra y el Añapa. Durante los operativos, los militares localizaron y decomisaron varios indicios que fueron entregados a las autoridades competentes para las investigaciones correspondientes. De acuerdo con el reporte de las Fuerzas Armadas, entre los elementos encontrados consta una pistola un revólver calibre 38, una carabina Mossberg, 12 municiones, 15 explosivos artesanales, una granada de gas y dos alimentadoras. También sellaron presuntas sustancias sujetas a fiscalización, entre ellas cocaína y marihuana, además de una cámara de videovigilancia y otros indicios que serán sometidos a los procedimientos legales respectivos. La información de inteligencia militar señala que la estructura estaría presuntamente liderada por alias Rojo y T-14. Según las Fuerzas Armadas, esta organización estaría relacionada de manera presunta con actividades delictivas como el sicariato, extorsión, secuestro, tráfico de sustancias sujetas a fiscalización, robos y asaltos. Los 15 aprehendidos fueron juntos con las armas, municiones, explosivos, sustancias y demás indicios encontrados, fueron puestos a órdenes de las autoridades competentes. Escuchemos aquí el informe por parte de las Fuerzas Armadas sobre este operativo.
2: Cayeron los R. 15 aprehendidos y un arsenal fuera de circulación en Santo Domingo.
3: Las Fuerzas Armadas a través del Ejército Ecuatoriano, con la primera división de Ejército Chiris y las unidades tácticas, ejecutando operaciones militares en el ámbito interno en la provincia de Santo Domingo de los Áchilas, Cantón Santo Domingo, a través de la información de inteligencia militar, se ejecutó un registro para neutralizar una estructura criminal de los R, en donde era liderado por alias Rojo y alias T-14. De esta manera se ha incorporado también evidencias como explosivos, sustancias sujetas a fiscalización. Esta estructura se dedicaba al sicariato, a extorsiones y otros actos delictivos. De esta manera se ha neutralizado el accionar de esta banda criminal terrorista que amedrenta a toda la población de esta provincia y de este cantón. Las Fuerzas Armadas continuarán ejecutando operaciones militares para neutralizar el accionar delictivo de estas estructuras criminales terroristas que trastocan la seguridad del pueblo ecuatoriano y de esta provincia.
1: Este fue un gran operativo que realizó las Fuerzas Armadas junto al Ejército Ecuatoriano aquí en Santo Domingo, en la vía al Poste, donde se detuvo a 15 individuos presuntamente involucrados a una estructura delictiva llamada Los R. 15 individuos que están ahora tras las rejas. Esperemos la justicia no deje que salgan el día de mañana ya libres o con libres y anden nuevamente en las calles con medidas sustitutivas, era la palabra que les iba a decir. Entonces, esperemos a ver más adelante tener noticias sobre esos, porque la autoridad competente hacen los operativos conjuntos, meses de investigaciones, pero la justicia tira todo este tiempo de trabajo al piso, dejándolos en libertad en muy corto tiempo. Esperemos a ver qué pasa con estos delincuentes que han sido atrapados el día de hoy, 15 delincuentes que están tras las rejas gracias a los operativos de las fuerzas militares.
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1: El día de hoy en la mañana, dos personas resultaron gravemente heridas tras un choque entre un taxi y una motocicleta. El accidente de tránsito registrado la mañana de este viernes 4 de septiembre dejó a dos personas gravemente heridas. El siniestro ocurrió en el bypass Quito Quevedo, a la altura de la intersección con la avenida Río Toachi, donde un taxi habría realizado un giro en U y terminó impactando violentamente contra una motocicleta. Como consecuencia del choque, el conductor de la motocicleta y su acompañante resultaron con heridas de gravedad. Ambos fueron trasladados hasta una casa de salud para recibir atención médica. Moradores del sector señalaron que, de manera preliminar, el accidente se habría producido luego de que el taxi intentara realizar un giro en U. Esta versión deberá ser confirmada por las autoridades que investigan las circunstancias del siniestro. El fuerte impacto generó preocupación entre quienes se encontraban en el lugar y volvió a poner en evidencia los riesgos de realizar maniobras indebidas en esta concurrida vía de Santo Domingo. Es importante siempre en vías grandes o pequeñas, siempre estar atento a todos los sentidos, todos los retrovisores, ver arriba, abajo, al lado, a la derecha, a la izquierda, ver que no pasen, porque las motos hay veces que no se las ve. Cuando uno da la vuelta, ¡pum!, la moto al lado de uno. Entonces, siempre usted como conductor, estar con los cinco sentidos enfocados en la vía para evitar accidentes como estos. De este accidente salieron dos personas gravemente heridas que fueron trasladadas hasta una casa de salud, y hasta el momento no se conoce cómo se encuentran, pero del lugar salieron gravemente heridas.
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1: Santo Domingo de los Áchilas fortalece el abastecimiento de medicamentos e insumos médicos. La bodega de la Dirección Provincial de Salud de Santo Domingo arribó un importante cargamento de dispositivos médicos de uso general, medicamentos y reactivos como parte del proceso de compras centralizadas impulsados para fortalecer el abastecimiento de los establecimientos de salud de la provincia. Entre los recursos recibidos constan medicamentos correspondientes a diferentes grupos terapéuticos, entre ellos el grupo C, que son medicamentos para el sistema cardiovascular, el grupo J, antiinfecciosos para uso sistémico, y el grupo B y varios del grupo V, medicamentos relacionados con la sangre y órganos formadores de sangre, medicamentos y reactivos correspondientes a la Estrategia Nacional de Tuberculosis, medicamentos antirretrovirales. La recepción de estos insumos permitirá fortalecer la disponibilidad de medicamentos y reactivos en los establecimientos de salud de la provincia, contribuyendo a garantizar la continuidad de los tratamientos y la atención oportuna a la ciudadanía. Este abastecimiento forma parte de las acciones orientadas a mejorar la gestión de recursos y garantizar que los servicios de salud cuenten con los insumos necesarios para brindar una atención integral y de calidad a la población.
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1: 12 de la tarde con 15 minutos aquí en Noticias 99, segunda emisión. 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Si usted quiere ser parte de Noticias 99 y quiere ser nuestro reportero ciudadano, puede escribirnos a nuestro número de WhatsApp, el 098-2010-993, y enviarnos las problemáticas que tengan en su sector o algún hecho de interés, y nosotros poder replicarlo aquí en Noticias 99. Gracias Santo Domingo, El Carmen, Quinindela, Concordia y Puerto Quito por estar conectados, informados en nuestro dial 99.3. 12 de la tarde con 16 minutos, nos vamos a un corte comercial y ya regresamos con más.
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1: Estamos de regreso con más aquí en Noticias 99, segunda emisión, 12 de la tarde con 18 minutos. Lluvias ponen a prueba la prevención ante el Niño en Santo Domingo. Las primeras lluvias ya generan inconvenientes en algunos sectores de Santo Domingo, mientras el municipio activa medidas preventiva ante el riesgo de inundaciones por el fenómeno del Niño. Desde la noche de este miércoles 2 de septiembre se registró una lluvia leve pero prolongada en Santo Domingo, que se extendió hasta el mediodía de ayer jueves. El temporal coincidió con el pronóstico del Instituto Nacional de Meteorología e Hidrología, INAMI, que anunció lluvias en 11 ciudades de la sierra y la costa. La constante precipitación provocó problemas en algunos sectores, como el barrio San Vicente de Paul, que colinda con la urbanización Las Palmeras y la cooperativa Liberación Popular. En ese lugar, el taponamiento de una alcantarilla provocó el desplazamiento de agua, una situación que, según los moradores, se repite durante cada temporada invernal. El COE cantonal, tras la declaratoria nacional de alerta roja por el fenómeno del Niño, activó acciones preventivas para reducir el riesgo de inundaciones y otras emergencias. Entre estas medidas está la realización de una minga de prevención y limpieza prevista para este día sábado 5 de septiembre, que se desarrollará en 39 puntos preventivos y 19 rutas con la participación de 3 grupos operativos. Por su parte, la alcaldesa Clara Hinojosa anunció que el municipio está preparado para responder ante posibles emergencias. Señaló que no se espera a que los problemas ocurran para actuar, por lo que se ha establecido acciones concretas de prevención, entre ellas la limpieza de cunetas y sistemas de alcantarillado. También indicó que se reemplazará infraestructura vulnerable y se fortalecerá el equipamiento integral de los albergues y centros de acopio. Además, anunció que para responder con inmediatez ante cualquier evento, el cantón cuenta con una capacidad operativa desplegada en diferentes sectores.
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1: El Colegio de Abogados busca fortalecer la formación profesional de sus afiliados. El gremio inició nueva etapa con proyectos de capacitación, convenios con universidades y beneficios para sus 487 integrantes. El Colegio de Abogados de Santo Domingo de los Áchilas inició una nueva etapa con el objetivo de fortalecer la formación profesional y reactivar la acción gremial. Su presidente, el doctor Oscar Salcedo, quien cumplirá el periodo 2026-2028, aseguró que una de las principales metas es elevar el nivel académico de los juristas mediante convenios y procesos de capacitación. Actualmente, el gremio cuenta con 487 abogados inscritos, una cifra que evidencia un crecimiento significativo, ya que en abril eran 280. Esto representa un incremento de 207 nuevos integrantes tras el proceso electoral. Entre los principales proyectos está la firma de acuerdos con universidades públicas y privadas para facilitar el acceso a estudios de cuarto nivel. Salcedo indicó que existe un convenio con la Universidad Católica Sede Santo Domingo que otorga un 10% de descuento en maestrías. Además, se gestiona otro acuerdo con la UTE para alcanzar hasta el 25% de descuento en programas virtuales. También se se trabaja en la creación de una escuela de litigio que permitirá fortalecer las habilidades prácticas de estudiantes y profesionales del derecho.
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1: 8.624 ciudadanos fueron seleccionados para integrar las juntas receptoras del voto. Esto aquí en Santo Domingo. El Consejo Nacional Electoral realizó este 2 de septiembre sorteo para seleccionar a los ciudadanos que integrarán las 1.232 juntas receptoras del voto de cara a las elecciones seccionales del 2027. En total fueron seleccionados 8.624 ciudadanos. El 70.85% corresponde a estudiantes universitarios, el 17.05% a empleados privados y el 9.39% a servidores públicos y el 2.71% a ciudadanos residentes en las zonas rurales. La notificación a los miembros de las juntas se efectuará desde hoy, 4 de septiembre, hasta el 14 de noviembre, mientras que las capacitaciones se desarrollarán desde el 7 de septiembre hasta el 29 de noviembre, conforme al calendario establecido por el CNE. Si usted fue favorecido para ser parte de las juntas receptoras del voto, a partir de hoy ya puede consultarlo y también será notificado en los próximos días. Recuerde que si usted es miembro de las juntas, debe realizar una capacitación. Si usted no la realiza, va a tener una multa. Así que atentos a revisar ya si usted es o no es integrante de las juntas receptoras del voto para que así pueda realizar la capacitación respectiva.
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1: La alcaldesa Clara Hinojosa ratifica su compromiso con la transparencia y eficiencia en el registro de la propiedad. La alcaldesa presidió el directorio de la empresa pública del registro de la propiedad, donde se abordaron acciones orientadas a fortalecer el funcionamiento de esta institución. Durante la reunión, Hinojosa señaló la importancia de mantener una gestión transparente y enfocada en mejorar la atención que reciben los ciudadanos que realizan trámites y servicios en el registro de la propiedad. La alcaldesa ratificó su compromiso de impulsar procesos que permitan fortalecer la institución y garantizar servicios eficientes y de calidad para la ciudadanía. El municipio indicó que continuará trabajando en el seguimiento de las acciones administrativas y operativas del registro de la propiedad con el propósito de mejorar la presentación de sus servicios.
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1: La candidata a la alcaldía, Liliana Silva, presentó propuestas al sector productivo aquí en Santo Domingo. La candidata por Unidad Popular, Liliana Silva, mantuvo una reunión de trabajo con el directorio de la Cámara de Industrias y Producción de Santo Domingo, donde presentó sus propuestas y conoció las principales necesidades del sector productivo. Durante el encuentro se analizó la propuesta de impulsar un hub logístico en Santo Domingo que incluiría un centro de transferencia y logística y un paquete industrial. La iniciativa busca aprovechar la ubicación estratégica del cantón para fortalecer la actividad productiva, atraer inversiones y generar nuevas fuentes de empleo. Otro de los planteamientos fue la implementación de una ventanilla única municipal que permitirá simplificar, agilizar los trámites para empresas, emprendedores, comerciantes e inversionistas. Liliana Silva señaló que el diálogo con el sector productivo es fundamental para construir propuestas que contribuyan al desarrollo económico de Santo Domingo y permita generar mejores condiciones para la inversión y el empleo.
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1: El día de ayer hubo un accidente de tránsito que involucró una camioneta de la Comisión de Tránsito y un vehículo particular. Un accidente de tránsito se registró la tarde de este jueves en la vía Santo Domingo-Quinindé, aproximadamente 2 kilómetros después de la entrada de Vallehermoso, antes de llegar al ingreso de Plan Piloto. En el siniestro estuvieron involucrados una camioneta perteneciente a la Comisión de Tránsito del Ecuador, de la CTE, y un vehículo tipo SUV de color negro. Personal de emergencia y agentes de tránsito acudieron al sitio para atender la situación y realizar las primeras diligencias. Hasta el momento no se ha confirmado oficialmente si existen personas heridas ni se ha determinado las circunstancias exactas que provocaron este accidente.
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1: De igual manera, el día de ayer también en la tarde hubo otro accidente vía Aloac Santo Domingo. Esto fue en el kilómetro 17 vía Aloac Santo Domingo, a la altura del sector de las empanadas, conocido como este sitio donde hay un puestito que venden empanadas, café, chocolates. Las personas que han viajado, hemos viajado a Quito, siempre hacemos una parada técnica en este sitio. El siniestro estaría involucrado un camión tipo furgón y un vehículo particular que quedaron a un costado de la carretera. De manera preliminar se conoció que habría una persona fallecida. El que falleció era un personal de la Policía Nacional, un teniente de servicio activo, que falleció en este siniestro. En el sitio llegaron personal de la Policía Nacional y equipos de rescate, quienes realizaron las labores correspondientes para atender la emergencia y retirar los vehículos involucrados. Lo que causó indignación en este hecho, en este accidente, son las imágenes que circularon en redes sociales, donde los ciudadanos, las personas que pasaban por el sector, pararon, pero no precisamente a ayudar, a ver si habían heridos, si se podía ayudar de una u otra forma, sino a robar prácticamente la mercancía que trasladaba el camión. Un hecho repudiable por la ciudadanía, que lo comentaba en redes sociales, porque si usted pare, pero a ayudar, no a robar lo primero que ve o lo que transportan los vehículos que sufren un accidente.
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1: 12 de la tarde con 30 minutos aquí en Noticias 99, primera segunda emisión. 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Gracias Santo Domingo, el Carmen, Quinindé, La Concordia y Puerto Quito por estar conectados, informados en nuestro dial 99.3. 12 de la tarde con 31 minutos, nos vamos a un corte comercial y ya regresamos con más.
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1: 12 de la tarde con 32 minutos aquí en Noticias 99, segunda emisión. Operativo en la Concordia deja 4 aprendidos tras desarticulación de una presunta organización delictiva. En un operativo ejecutado en el cantón La Concordia, las fuerzas de seguridad lograron desarticular una presunta organización delictiva que estaría dedicada al robo de personas. La intervención forma parte de las acciones desplegadas por las autoridades para combatir la delincuencia y fortalecer la seguridad ciudadana en el territorio. Como resultado, el operativo fueron aprehendidos 4 personas. Además, los agentes retuvieron una motocicleta y decomisaron varios indicios que serán analizados dentro del proceso investigativo. Entre los elementos encontrados consta una motocicleta retenida, 2 dispositivos celulares, un DVR, una arma blanca tipo cuchillo y prendas de vestir. Los indicios quedaron a disposición de las autoridades competentes mientras continúan las investigaciones para determinar las circunstancias del hecho y establecer las responsabilidades correspondientes.
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1: El relato de una adolescente de 12 años quedó plasmado en una hoja de papel. En ella, la víctima narró cómo su propio padre, identificado como Santos Giovanni Z, la ultrajó la noche del 23 de septiembre del 2025 mientras ella dormía. El escrito formó parte del conjunto probatorio que Fiscalía presentó durante la audiencia de juzgamiento en la que el Tribunal de Garantías Penales, que conoció la causa, dictó sentencia condenatoria de 22 años de privación de libertad. La fiscal del caso explicó que, de acuerdo con el testimonio anticipado de la víctima, estos actos se habrían repetido por alrededor de 3 ocasiones. Dijo que una de las docentes del plantel educativo donde estudiaba la menor se dio cuenta que la tristeza se reflejaba en su rostro. Al preguntarle qué ocurría, la víctima respondió con una pregunta: si era normal que un padre abusara de su hija. Para evitar revictimizarla, la docente le pidió que escribiera en un papel lo que había ocurrido. Desde el plantel educativo se activaron los protocolos correspondientes y se notificó a la policía. Santos Giovanni fue aprehendido al mediodía del 24 de septiembre de 2025 mientras esperaba a su hija a la salida de la escuela. La fiscal sostuvo su acusación con los testimonios de 2 docentes de la escuela. También rindieron sus testimonios un perito médico legal, un perito psicológico, una perita de entorno social. A esos elementos se sumó el testimonio anticipado de la víctima.
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1: Plan piloto define operativos y estrategias de seguridad junto a la policía y a las Fuerzas Armadas. La tenencia política de Plan Piloto informó sobre la realización de una reunión de trabajo con representantes de la Policía Nacional y las Fuerzas Armadas con el objetivo de coordinar acciones frente a las necesidades de seguridad de la parroquia. Durante el encuentro se analizaron estrategias de seguridad, planes de contingencia y la ejecución de operativos permanentes en puntos considerados estratégicos de Plan Piloto, así como en sus recintos y sectores comerciales. Según informó la tendencia política, esas acciones buscan fortalecer la presencia de las instituciones de seguridad y mantener el orden público en las parroquias, además de prevenir posibles hechos que puedan afectar la tranquilidad de sus habitantes. Las autoridades señalaron que continuarán trabajando de manera coordinada para reforzar la seguridad y brindar mayor tranquilidad a las familias de Plan Piloto.
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1: El esfuerzo gestiona nuevas medidas para reforzar la seguridad vial en el kilómetro 19. La seguridad vial en este kilómetro fue analizada durante una reunión de trabajo convocada por el GAD parroquial del esfuerzo, encabezada por la presidenta Amada Rivera. En el encuentro participaron representantes de la Gobernación de Santo Domingo de los Áchilas, Ministerio de Infraestructura y Transporte, Empresa Pública Municipal de Transporte, Dirección Distrital de Transporte y Obras Públicas, Policía Nacional y dirigentes de la parroquia. Uno de los principales acuerdos establecidos que los semáforos instalados actualmente en el kilómetro 19 son provisionales y permanecerán operativos hasta que sean reemplazados por los nuevos dispositivos, cuya instalación estará a cargo de la Empresa Pública Municipal de Transporte, como parte del proyecto que se encuentra ya en ejecución. También se informó que los muros rompevelocidades ya cuentan con la autorización correspondiente. Su colocación estará a cargo de concesionaria COSAT una vez se cumplan el proceso establecido. La presidenta del GAD parroquial señaló que se mantendrá un seguimiento permanente para verificar el cumplimiento de esos compromisos y acelerar su ejecución debido a la preocupación existente por la seguridad de quienes circulan y viven en este sector del esfuerzo. Recordemos que semanas atrás los moradores del sector hicieron un plantón exigiendo semaforización y muros rompevelocidades, ya que por la ampliación de la vía Quevedo, la entrada y salida del esfuerzo se había vuelto peligrosa. Días después instalaron unos semáforos provisionales, pero ya con esta reunión dice que ya se van a instalar los definitivos y también a realizar los muros rompe velocidades para evitar cualquier tragedia en la entrada y salida hacia el esfuerzo.
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1: En el ámbito nacional, las Fuerzas Armadas descubrieron un búnker subterráneo en el Centro de Privación de Libertad Femenino Guayas número 2, junto a la Penitenciaría del Litoral. Funcionaba para el acopio y distribución de contrabando. Aquí el siguiente informe por parte de nuestra cadena aliada Teleamazonas, con reportaje de Catalina García.
7: Bajo las baldosas de una de las celdas del Centro de Privación de Libertad Femenino Guayas número 2, en el complejo penitenciario de la Vía Daule, las Fuerzas Armadas descubrieron un depósito subterráneo que funcionaba

0: unidades en la densidad y resonancia del piso cerámico. Los uniformados utilizaron desarmadores y herramientas de impacto para romper la base de hormigón, hasta dejar al descubierto la caleta. Dentro del compartimento se incautaron gramos de cocaína. La comercialización de esta sustancia sufre un incremento drástico. Mientras en las calles, una funda puede valer hasta $3. Dentro del penal se vende al detalle hasta en $20. La droga decomisada representa un golpe directo de entre 15 y 20 mil dólares en ingresos ilícitos proyectados. A eso se suma el desmantelamiento de una central telefónica clandestina. Se incautaron teléfonos celulares, cuyo precio en celda oscila entre $500 y $800 cada uno, permitiendo coordinar extorsiones y delitos con el exterior. Además, se hallaron cables USB y adaptadores de corriente, cotizados entre $50 y $60 cada pieza. Cerca de $20 mil en contrabando y narcóticos enterrados bajo una capa de cemento y baldosa en la vía Daule. El operativo militar no solo rompió el piso cerámico del Centro de Privación de Libertad Femenino, arrancó también el golpe del monopolio del negocio y la comunicación a la estructura que pretendía gobernar la celda desde la clandestinidad. Catalina García, Teleamazonas.
1: El Ministerio de Salud acogió una empresa italiana como proveedora para la implementación de una plataforma de gestión hospitalaria por más de 7 años con un monto de $240 millones. Aquí el siguiente informe por parte de nuestra cadena aliada Teleamazonas con reportaje de María Fernanda Utreras.
2: Pasado 31 de agosto, el Ministerio de Salud lanzó un proceso de contratación pública para digitalizar el sistema hospitalario por un monto referencial de $240.2 millones. Se trata de un servicio integral para la implementación, operación y soporte de una plataforma nacional interoperable de información y atención integral en salud, es decir, permitirá digitalizar información de más de 1.742 unidades de salud que existen a escala nacional.
3: Y agrupar todas las necesidades de salud en una historia clínica electrónica es una prioridad. Citas a través de internet y obviamente historia clínica que yo pueda ver desde el subcentro de salud, y cuando llegue al hospital la misma historia clínica ya va a estar cargada en un sistema.
2: De acuerdo con el portal de compras públicas, el proceso se tramita bajo régimen especial y contempla un contrato entre el Ministerio de Salud y la Corporación Nacional de Telecomunicaciones, CNT, que a su vez contratará a la empresa italiana Dedalus.
4: Dedalus en las próximas 2 o 3 semanas ya termina de hacerse todo el proceso, digamos, burocrático, y se empieza a aplicar en el MSP.
3: A mí, centralizar en un solo sistema es un riesgo. No es solo el Ministerio de Salud. ¿Qué pasa con el IES? ¿Qué pasa con el ISFA? ¿Qué pasa con el sector privado?
2: Según el portal, el nuevo contrato se adjudicará hasta el 9 de septiembre. El plazo de ejecución será de más de 7 años contados a partir de la suscripción del mismo. La propuesta económica de CNT al Ministerio de Salud, al que tuvo acceso el portal Primicias, detalla que los $240 millones se dividen en infraestructura tecnológica por un monto de $54,358, conectividad por $45,503 y la plataforma integrada de información en salud por $240,262. María Fernanda Utreras, Teleamazonas.
1: 12:44 aquí Noticias 99, segunda emisión. 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Gracias Santo Domingo, El Carmen, Quindé, La Concordia y Puerto Quito por estar conectados e informados a nuestro dial 99.3. 12:45, nos vamos a un corte comercial y ya regresamos con más.
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5: Estamos de regreso con más aquí en Noticias 99, segunda emisión, 12:47. El periodista Fabricio Vela anunció su salida de RTU. El periodista, en medio de una polémica que vuelve a poner sobre la mesa la relación entre medios de comunicación, pauta estatal y libertad de expresión. Aquí lo que dijo el periodista Fabricio Vela sobre esta situación.
6: Yo quiero contarles a quienes me siguen, a quienes permanentemente forman parte de este espacio, a esta comunidad, a esta parroquia, como yo les llamo, están conmigo en este espacio, que no sigo más en Canal RTU. Di un paso al costado el viernes pasado, por cuestiones completamente inaceptables. Por si acaso no me votaron, no me despidieron, yo decidí irme. Porque hay momentos en la vida en que uno simplemente no puede aceptar determinadas situaciones. Para mí resulta inaceptable que el canal haya pretendido censurar la difusión de una entrevista que ya había sido efectuada y que ya había sido debidamente promocionada. La entrevista ya estaba lista para salir. Había sido grabada, estaba producida, estaba postproducida, y la entrevista tenía que salir. Y resulta que los directivos me supieron comunicar inicialmente que no iba a salir la entrevista, lo cual, por supuesto, que yo me opuse. Finalmente la entrevista salió al aire. Logré que se entienda y que la entrevista salga al aire. Pero dos días después me salieron con un cuento. Yo digo que es cuento, no tengo ninguna forma de probarlo. No tengo manera de probarlo. Pero me dijeron que supuestamente por haber sacado esa entrevista, resulta que el medio de comunicación va a tener dificultades para acceder a la pauta oficial hasta mediados de septiembre. Yo no puedo probar esa afirmación. Les estoy siendo absolutamente sincero y contándoles lo que pasó. A mí me dijeron que por haber sacado una entrevista específica, que pretendieron canastearla, entrevista ya elaborada, ya hecha, ya producida, ya anunciada, ya promocionada, como finalmente salió esa entrevista, el castigo, palabra mía, castigo, fue la suspensión de la pauta oficial hasta mediados de septiembre. ¿Se dan cuenta de eso? ¿Se dan cuenta lo grave de eso? En esas condiciones, yo manifesté a los directivos del canal, miren, yo no soy la persona que ustedes necesitan en este momento. Ni quien les habla, ni mis espacios.
5: Estas fueron las declaraciones del periodista Fabricio Vela sobre su renuncia, anunció su renuncia a RTU. Entonces, ahí es donde dice que se pone sobre la mesa la relación entre medios de comunicación, pauta estatal y libertad de prensa.
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5: La Asamblea aprueba reformas a la ley de tránsito para regular scooter, deliveries y sancionar a municipios por corrupción. Aquí el siguiente informe por parte de nuestra cadena aliada Teleamazonas, con reportaje de Karen Aro.
7: De lo aprobado, solo se quedó fuera una disposición que duplicaba una multa por una contravención. El resto de reformas, más de 70, a la Ley de Tránsito y Seguridad Vial fueron aprobadas por el Pleno de la Asamblea este jueves con 87 votos a favor y 50 en contra.
8: La seguridad vial es una política de Estado, no puede estar distanciada de la ciudad, de la seguridad ciudadana, ni tampoco puede ser un negocio y de puertas abiertas para el crimen organizado.
7: Se regula el uso de scooters y motos eléctricas. Se crea el Registro Nacional de Deliveries y el Registro Único Vehicular. El control sobre los contratos para radares. Hay un tag de peajes unificado y el retiro de competencias de tránsito a municipios en casos de corrupción.
9: Para que ningún otro municipio, ningún otro diligente alcalde le deje embaucada a una ciudad con contratos en donde el 60%, hasta el 60% de la multa que le sacaban al ciudadano se iba a ese negocio privado.
7: A estos cambios el correísmo también se opuso. Argumentan que esta reforma es un retroceso y fue catalogada de recaudadora y que centraliza el control de tránsito.
10: Son más que una cortina de humo. Es para camuflar, para esconder un proyecto centralista, improvisado y redactado a espaldas de la patria.
7: Pero también tiene beneficios. Por ejemplo, esta ley le da legalidad a la licencia de conducir y cédula digital. Le devuelve el control de tránsito y sancionatorio a la policía en la red vial estatal y permite recuperar puntos a la licencia. Además, se evaluará las escuelas de conducción.
11: De igual manera, la regularización del delivery, que puedan tener sus chalecos, que puedan tener sus licencias específicas y sobre todo que puedan rodar sin acompañante.
7: Sobre el transporte público, permite, por ejemplo, que los buses de transporte interprovincial ofrezcan el servicio bajo las baldosas de lleven carga pesada y viajes de turismo, cambio que incomodó a otros sectores.
12: El transporte interprovincial y la intromisión de otras modalidades han hecho que nuestro sector se vea vulnerado.
7: Esta ley no hizo cambios a los rangos de velocidad. El texto será enviado al Ejecutivo para el respectivo veto. En Quito, Karen Haro, Teleamazonas.
5: Esa fue la Asamblea aprobó esta reforma de ley de tránsito. Hay puntos importantes sobre los repartidores y deliveries. Deberán inscribirse en un registro nacional administrado por la ANT. Deben utilizar cascos homologados, chalecos reflectivos y placas visibles. Otro de los puntos importantes también es motos eléctricas y scooter deberán cumplir nuevos requisitos. Las motos eléctricas tendrán que contar con matrícula, placa y el conductor debe tener licencia. Los scooters también deberán cumplir exigencias técnicas relacionadas con luces, llantas y cascos homologados. También otro punto importante es la reforma que contempla el registro único vehicular digital, cámaras obligatorias en el transporte público y una auditoría de 180 días a los municipios que tienen competencias de tránsito.
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5: Así llegamos al cierre de Noticias 99, segunda emisión. Gracias por habernos acompañado y por permitirnos ser parte de su día. Pero la buena compañía continúa aquí en la 99, la que te mueve. Ya viene Salsa con Cecilia Gómez a las 4 de la tarde, Block Music con Jayco DJ. No se despegue de nuestra sintonía, sigue informado, entretenido y acompañado con la programación que solo la 99, la que te mueve, tiene para usted. Que tenga un excelente día y un excelente fin de semana.
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poder de la salsa está este momento presente en la 99, la que te mueve. Tú y yo, corazón salsero, nos vamos a encontrar a través de nuestra página en Facebook, Cecilia Gómez en la radio. Dale un me gusta a la página, envíame un mensaje y por supuesto también envíame tu éxito favorito para gozarlo aquí este viernes. Hola, hola, ya

Llegó el fin de semana. Qué alegría más grande poder encontrarme contigo y poder, obviamente, pues, bailar estos ritmos que a nosotros nos enloquecen. Lo que tú quieras, lo que tú pidas, yo hoy te lo voy a complacer. Recuerda, Cecilia Gómez en la radio, por ahí nos vemos. Dentro de un momentito voy a estar saludando a nuestra gente salsera. 13:09, buenas tardes, mira qué cosa más bonita trae.

Aquí en la radio nos activamos con el combo, el gran combo de Puerto Rico, 13 con 13, mi gente, qué alegría. Estoy saludando con esa gente salsera que se reporta a través de Cecilia Gómez en la radio. Me gusta cuando están todos activados. Y aparte del gran combo de Puerto Rico, hoy quieren también el sabor de Cali Flow Latino. Te lo doy, te lo doy.

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3: Estoy contigo activando tu fin de semana. Un abrazo para Victoria Mendoza, que está conmigo. Muchas gracias. Anthony Torres, un abrazo para ti. Johnny Zamora, ya voy a activar tu éxito solicitado. Mónica Burbano, un abrazo.

de semana. Actívate, Santo Domingo. Actívate, Ecuador. Es el momento de sacar esos pasos prohibidos aquí en el programa. Todo se vale aquí. Todo, todo. Voy a saludar a Javier Reina, que está activado desde el inicio del programa conmigo. Muchas gracias. Ahí está ese guacho loor desde Babahoyo, enloquecido. Morena, vámonos a Montañita. ¿Qué es lo que tiene por ahí, guacho loor? Todos los viernes agarra maleta y se va para allá. Cuenta.

En Santo Domingo nos está escuchando Ingrid Villafuerte. Un abracito. Andrés Mera, buenas tardes. David Garzón, buenas tardes. Ahí tienes a Alex León activado. Gracias a tu sugerencia.

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sintiendo la fuerza salsera, se encuentra Cristian Lema. Un abrazo. Santiago Martínez, viene para ti el éxito de Diego El Cigala. Fernando Vega, un abrazo. Teresita Mejía, mujer salsera, activada conmigo, 1333. Somos morenos, somos sabrosones, claro que sí. Nací moreno.

Salseros son maravillosos. ¿Cómo se activan? Aquí un moreno saludándote, Cecilia. Soy Javier Quiñones. Moreno, wow. Dice mi primo Darling Mina que por favor te salude.

Nosotros tenemos la rumba dentro, ¿verdad? La rumba nació dentro de nosotros. Qué cosa más buena. Marcela Ramírez nos está saludando. Un abracito a Dalton Tovar, que está gozón conmigo aquí en la 99, la que te mueve. Si tú estás conduciendo, corazón salsero, hazlo con mucha precaución. Despacito, mi vida, para que así puedas gozar todo nuestro programa de la mejor manera. A la gente que está trabajando con la 99, gracias. Actívense, por favor,

0: dale alegría a ese cuerpo, corazón salsero. Que haya siempre felicidad. La alegría es importante para avanzar por esta vida maravillosa. Que todas las cosas que tú desees el día de hoy se hagan realidad. Que tengas un gran fin de semana. Desde la 99 siempre te acompañamos y por supuesto activamos tu vida.
1: ¿Te gusta mi swing?
0: Mauricio Lara nos está saludando desde Santo Domingo, muchas gracias. Carmen Segura, un abrazo. Esa gente salsera está conmigo y está pidiendo la música de Gilberto Santa Rosa. La 99 es complaciente, mira, ahí tienes tu ex.

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2: En la parte final de este programa estoy contigo salseando y escogiendo a tus artistas solicitados. Edison Bermeo, te envío un abrazo. Carmen Paola Cedeño también está conmigo. Neptalí Paredes, un abracito para ti. Ayer prometí complacer con Héctor Lavoe a Javier Reina y lo estoy complaciendo a ese corazón salsero.

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En la parte final del programa, saludo a Norma Bastidas, Javier Castillo, un abrazo, que tengas tú también un buen fin de semana. Francisco Jaramillo y Rosalinda de la Cruz dejan su huella en la parte final de Salsa con Cecilia Gómez. 13:55, muchas gracias a todos. Disfruten del fin de semana, coman rico, sean felices, por favor. Y sigan siempre disfrutando de la programación de la 99, la que te mueve. Ecuador, esto es todo. Un besito. Adiós, mi querido Santo Domingo. Feliz fin de semana.

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1: Un gobierno de transición como el de Delcy Rodríguez no debería tomar decisiones tan importantes como entregar el petróleo a Estados Unidos. Rafael Ramírez fue durante años uno de los hombres más poderosos de Venezuela. Designado presidente de la petrolera estatal PDVSA por el entonces presidente Hugo Chávez en el 2004 y ministro de Petróleo del año siguiente, fue una figura clave en la época de mayor bonanza económica del chavismo. Chávez hizo que PDVSA, una de las banderas de su gobierno y gracias a los altos precios del petróleo y los ingresos de las exportaciones petroleras, pudo financiar ambiciosos programas sociales que contribuyeron a sus éxitos electorales. Pero aquel castillo acabó desmoronándose en medio de acusaciones de mala gestión y de corrupción. La compañía acumuló deudas que no pudo pagar, sufrió el éxodo de su personal cualificado y a la producción se desplomó en los 3.7 millones de barriles diarios que generaba antes de la llegada del chavismo al poder, con al menos 400 mil que fijaron su mínimo histórico en el 2020.
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1: 14 semanas de maternidad, la polémica traba debate en la Asamblea. La Asamblea Nacional suspendió el debate para aprobar cambios claves en materia de infancia. Aunque hay consensos en temas como la tenencia compartida, la extensión de la licencia de maternidad a 14 semanas, dividió al oficialismo y a la oposición. La ampliación de la licencia de maternidad se ha convertido en el principal obstáculo para aprobar el proyecto de ley orgánica reformatoria Código de la Niñez y Adolescencia en la Asamblea Nacional. El 4 de agosto del 2026, el Pleno de la Legislatura inició el segundo debate, tomando en consideración el informe de la Comisión de Protección Integral de Niñas, Niños y Adolescentes. La propuesta, según la función legislativa, actualiza el marco normativo de protección integral e incorpora nuevas disposiciones en materia de derechos, familia, educación, trabajo y primera infancia. Sin embargo, tras un debate en el que intervinieron 13 legisladores, se suspendió el tratamiento de la normativa.
0: Locales.
1: Linchan a un hombre en el barrio Saracay. La semana anterior en el barrio Saracay se registró otro hecho violento que dejó una niña fallecida. La ciudadanía pide mayor seguridad en el sector. Un hombre fue víctima de linchamiento mientras transitaba en los alrededores del barrio Saracay, populoso sector que se ubica junto al casco central de Santo Domingo. El hecho ocurrió la noche del martes 2 de septiembre. Hasta el momento no se han esclarecido las causas que habrían originado la agresión. De acuerdo con la información preliminar, el ciudadano fue interceptado por varios individuos desconocidos, quienes le propinaron golpes en diferentes partes del cuerpo. La víctima quedó malherida y buscó ayuda para ser movilizada hacia un centro de salud, donde los galenos se certificaron que existían heridas en la cabeza.
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0: 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Internacionales.
1: La bóveda de oro en la que Estados Unidos guarda toneladas de lingotes de otros países y por qué algunas naciones europeas han decidido retirarlos. A 25 metros bajo tierra en el Liberty Street de Nueva York, la Reserva Federal de Estados Unidos custodia en el sótano de su sede más de 500,000 de lingotes de oro, propiedad de bancos centrales, gobiernos e instituciones de todo el mundo. Esta cámara acorazada está protegida por el cilindro de acero de 90 toneladas y una vez cerrada su gigantesca cerradura, no puede abrirse hasta el siguiente día. Es la bóveda de oro de la Fed, el mayor depósito de oro conocido del mundo, y alberga unas 6,300 toneladas en pilas de lingotes cuyo valor al precio actual supera el billón de dólares, aproximadamente el 4% del Producto Interno Bruto de Estados Unidos. La bóveda juega un papel crítico para la estabilidad del sistema financiero mundial, ya que muchos países guardan aquí sus reservas de oro, el activo refugio por excelencia con el que respaldar sus monedas y hacer frente a otras contingencias en escenarios de crisis.
0: Nacionales.
1: Tres pedidos para que Quito recupere su centro histórico. El sector turístico sostiene que las vallas generan una percepción de inseguridad y afectan la imagen de Quito entre los visitantes. También pide recuperar el cambio de guardia y reforzar la seguridad. El sector turístico y gastronómico de Quito hizo tres pedidos al gobierno para mejorar las condiciones del centro histórico y recuperar su atractivo para los visitantes. Entre ellos está retirar las vallas colocadas alrededor del Palacio de Carondelet y en otros puntos del casco colonial. El pedido fue planteado durante una reunión con la vicepresidencia de la República, María José Pinto, convocada por la Confederación de Restaurantes del Ecuador. En el encuentro participaron representantes de este gremio y el Buró del Centro Histórico. El reclamo de los empresarios no se limita a la apariencia de las estructuras. Consideran que las vallas transmiten una percepción de inseguridad a los turistas y afectan la imagen de uno de los principales atractivos de la capital.
0: Locales.
1: Ojos Achinados lleva a Livo, a Melanina, a una gira nacional. El artista esmeraldeño promociona el tema que suma millones de reproducciones y ha llegado a públicos de varios países. Aldo Albán Quiñones, conocido artísticamente como Livo de Melanina, promociona su tema Ojos Achinados, canción que rápidamente comenzó a circular en redes sociales. El tema acumula cerca de 30 millones de reproducciones en YouTube y alrededor de 1,000,000 de videos creados en TikTok, según el artista. Su alcance también llegó a oyentes de Chile, Colombia, Argentina y Estados Unidos. La canción originalmente tenía otro nombre, pero Ojos Achinados comenzó a posicionarse en TikTok debido a las búsquedas de los usuarios y terminó convirtiéndose en la denominación con la que el público se lo identificó. Después del éxito alcanzado, el cantante prepara una gira nacional que lo llevará por varias ciudades, entre ellas Ambato, Riobamba, Loja y Santo Domingo. En esta última tiene previsto presentarse el 31 de octubre.
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